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1: 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Esto nos permitirá conocer en detalle el estado de los proyectos financiados por el gobierno regional. Si bien hace un año este proceso no se pudo concretar, hoy esperamos que se ejecute con total transparencia y rigurosidad. Como consejera regional, reafirmo mi compromiso con una fiscalización firme y el buen uso de los recursos públicos. La transparencia para que cada inversión llegue realmente a las personas. 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Rosa Saconi Quirós, consejera regional.
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1: Son las 8, 16 minutos.
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0: Exactamente las 9 de la noche.
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1: Son las 9 de la noche, 15 minutos.
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1: Son las 9 de la noche, 17 minutos.
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1: Son las 9 de la noche, 18 minutos.
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1: Son las 9 de la noche, 18 minutos.
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1: Son las 9 de la noche, 18 minutos.
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1: Son las 9 de la noche, 18 minutos.
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1: Son las 9 de la noche, 18 minutos.
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1: Son las 9 de la noche, 18 minutos.
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1: Son las 9 de la noche, 18 minutos.
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1: Son las 9 de la noche, 18 minutos.
0: En Ritmo FM te indicamos la hora.
1: Son las 9 de la noche, 19 minutos.
0: En Ritmo FM te indicamos la hora.
1: Son las 9 de la noche, 19 minutos.
0: En Ritmo FM te indicamos la hora.
1: Son las 9 de la noche, 19 minutos.
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1: Son las 9 de la noche, 19 minutos.
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1: Son las 9 de la noche, 19 minutos.
0: En Ritmo FM te indicamos la hora.
1: Son las 9 de la noche, 19 minutos.
0: En Ritmo FM te indicamos la hora.
1: Son las 9 de la noche, 19 minutos.
0: En Ritmo FM te indicamos la hora.
1: Son las 9 de la noche, 19 minutos.
0: En Ritmo FM te indicamos la hora.
1: Son las 9 de la noche, 19 minutos.
0: En Ritmo FM te indicamos la hora.
1: Son las 9 de la noche, con 20 minutos.
0: En Ritmo FM te indicamos la hora.
1: Son las 9 de la noche, con 20 minutos.
0: En Ritmo FM te indicamos la hora.
1: Son las 9 de la noche, con 20 minutos.
0: En Ritmo FM te indicamos la hora.
1: Son las 9 de la noche, con 20 minutos.
0: En Ritmo FM te indicamos la hora.
1: Son las 9 de la noche, con 20 minutos.
0: En Ritmo FM te indicamos la hora.
1: Son las 9 de la noche, con 20 minutos.
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1: Son las 9 de la noche, con 20 minutos.
0: En Ritmo FM te indicamos la hora.
1: Son las 9 de la noche, con 20 minutos.
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1: Son las 9 de la noche, con 20 minutos.
0: En Ritmo FM te indicamos la hora.
1: Son las 9 de la noche, 21 minutos.
0: En Ritmo FM te indicamos la hora.
1: Son las 9 de la noche, 21 minutos.
0: En Ritmo FM te indicamos la hora.
1: Son las 9 de la noche, 21 minutos.
0: En Ritmo FM te indicamos la hora.
1: Son las 9 de la noche, 21 minutos.
0: En Ritmo FM te indicamos la hora.
1: Son las 9 de la noche, 21 minutos.
0: En Ritmo FM te indicamos la hora.
1: Son las 9 de la noche, 21 minutos.
0: En Ritmo FM te indicamos la hora.
1: Son las 9 de la noche, 21 minutos.
0: En Ritmo FM te indicamos la hora.
1: Son las 9 de la noche, 21 minutos.
0: En Ritmo FM te indicamos la hora.
1: Son las 9 de la noche, 21 minutos.
0: En Ritmo FM te indicamos la hora.
1: Son las 9 de la noche, 22 minutos.
0: En Ritmo FM te indicamos la hora.
1: Son las 9 de la noche, 22 minutos.
0: En Ritmo FM te indicamos la hora.
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0: En Ritmo FM te indicamos la hora.
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0: En Ritmo FM te indicamos la hora.
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0: En Ritmo FM te indicamos la hora.
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0: En Ritmo FM te indicamos la hora.
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0: En Ritmo FM te indicamos la hora.
1: Son las 9 de la noche, 22 minutos.
0: En Ritmo FM te indicamos la hora.
1: Son las 9 de la noche, 23 minutos.
0: En Ritmo FM te indicamos la hora.
1: Son las 9 de la noche, 23 minutos.
0: En Ritmo FM te indicamos la hora.
1: Son las 9 de la noche, 23 minutos.
0: En Ritmo FM te indicamos la hora.
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0: En Ritmo FM te indicamos la hora.
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0: En Ritmo FM te indicamos la hora.
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0: En Ritmo FM te indicamos la hora.
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0: En Ritmo FM te indicamos la hora.
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0: En Ritmo FM te indicamos la hora.
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0: En Ritmo FM te indicamos la hora.
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0: En Ritmo FM te indicamos la hora.
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0: En Ritmo FM te indicamos la hora.
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0: En Ritmo FM te indicamos la hora.
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0: En Ritmo FM te indicamos la hora.
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0: En Ritmo FM te indicamos la hora.
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0: En Ritmo FM te indicamos la hora.
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0: En Ritmo FM te indicamos la hora.
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0: En Ritmo FM te indicamos la hora.
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0: En Ritmo FM te indicamos la hora.
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0: En Ritmo FM te indicamos la hora.
1: Son las 9 de la noche, 26 minutos.
0: En Ritmo FM te indicamos la hora.
1: Son las 9 de la noche, 26 minutos.
0: En Ritmo FM te indicamos la hora.
1: Son las 9 de la noche, 26 minutos.
0: En Ritmo FM te indicamos la hora.
1: Son las 9 de la noche, 27 minutos.
0: En Ritmo FM te indicamos la hora.
1: Son las 9 de la noche, 27 minutos.
0: En Ritmo FM te indicamos la hora.
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0: En Ritmo FM te indicamos la hora.
1: Son las 9 de la noche, 27 minutos.
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1: Son las 9 de la noche.

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0: Son las 9 de la noche, 49.

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1: No te cambies. Una pausa y ya volvemos.
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1: 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En Ritmo FM te indicamos la hora.
0: Exactamente las 10 de la noche.
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1: Son las 11 de la noche. 3 minutos.
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1: Son las 11 de la noche, 45 minutos.
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2: Exactamente las 12 de la noche.

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1: Son las 0 horas, 17 minutos.
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1: Son las 0 horas, 46 minutos.
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1: Es la 1:47.
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1: Son las 2 de la mañana, un minuto.
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1: Son las 2 de la mañana, 18 minutos.
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1: Son las 2 de la mañana, 30 minutos.
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1: Son las 2 de la mañana, 48 minutos.
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1: Son las 3 de la mañana, 2 minutos.
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1: Son las 3 de la mañana, 31 minutos.

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3: Son las 4 de la mañana, 15 minutos.
0: En Ritmo FM te indicamos la hora.
3: Son las 4 de la mañana, 15 minutos.
0: En Ritmo FM te indicamos la hora.
3: Son las 4 de la mañana, 15 minutos.
0: En Ritmo FM te indicamos la hora.
3: Son las 4 de la mañana, 15 minutos.
0: En Ritmo FM te indicamos la hora.
3: Son las 4 de la mañana, 15 minutos.
0: En Ritmo FM te indicamos la hora.
3: Son las 4 de la mañana, 15 minutos.
0: En Ritmo FM te indicamos la hora.
3: Son las 4 de la mañana, 15 minutos.
0: En Ritmo FM te indicamos la hora.
3: Son las 4 de la mañana, 15 minutos.
0: En Ritmo FM te indicamos la hora.
3: Son las 4 de la mañana, 16 minutos.
0: En Ritmo FM te indicamos la hora.
3: Son las 4 de la mañana, 16 minutos.
0: En Ritmo FM te indicamos la hora.
3: Son las 4 de la mañana, 16 minutos.
0: En Ritmo FM te indicamos la hora.
3: Son las 4 de la mañana, 16 minutos.
0: En Ritmo FM te indicamos la hora.
3: Son las 4 de la mañana, 16 minutos.
0: En Ritmo FM te indicamos la hora.
3: Son las 4 de la mañana, 16 minutos.
0: En Ritmo FM te indicamos la hora.
3: Son las 4 de la mañana, 16 minutos.
0: En Ritmo FM te indicamos la hora.
3: Son las 4 de la mañana, 16 minutos.
0: En Ritmo FM te indicamos la hora.
3: Son las 4 de la mañana, 16 minutos.
0: En Ritmo FM te indicamos la hora.
3: Son las 4 de la mañana, 17 minutos.
0: En Ritmo FM te indicamos la hora.
3: Son las 4 de la mañana, 17 minutos.
0: En Ritmo FM te indicamos la hora.
3: Son las 4 de la mañana, 17 minutos.
0: En Ritmo FM te indicamos la hora.
3: Son las 4 de la mañana, 17 minutos.
0: En Ritmo FM te indicamos la hora.
3: Son las 4 de la mañana, 17 minutos.
0: En Ritmo FM te indicamos la hora.
3: Son las 4 de la mañana, 17 minutos.
0: En Ritmo FM te indicamos la hora.
3: Son las 4 de la mañana, 17 minutos.
0: En Ritmo FM te indicamos la hora.
3: Son las 4 de la mañana, 17 minutos.
0: En Ritmo FM te indicamos la hora.
3: Son las 4 de la mañana, 17 minutos.
0: En Ritmo FM te indicamos la hora.
3: Son las 4 de la mañana, 18 minutos.
0: En Ritmo FM te indicamos la hora.
3: Son las 4 de la mañana, 18 minutos.
0: En Ritmo FM te indicamos la hora.
3: Son las 4 de la mañana, 18 minutos.
0: En Ritmo FM te indicamos la hora.
3: Son las 4 de la mañana, 18 minutos.
0: En Ritmo FM te indicamos la hora.
3: Son las 4 de la mañana, 18 minutos.
0: En Ritmo FM te indicamos la hora.
3: Son las 4 de la mañana, 18 minutos.
0: En Ritmo FM te indicamos la hora.
3: Son las 4 de la mañana, 18 minutos.
0: En Ritmo FM te indicamos la hora.
3: Son las 4 de la mañana, 18 minutos.
0: En Ritmo FM te indicamos la hora.
3: Son las 4 de la mañana, 18 minutos.
0: En Ritmo FM te indicamos la hora.
3: Son las 4 de la mañana, 19 minutos.
0: En Ritmo FM te indicamos la hora.
3: Son las 4 de la mañana, 19 minutos.
0: En Ritmo FM te indicamos la hora.
3: Son las 4 de la mañana, 19 minutos.
0: En Ritmo FM te indicamos la hora.
3: Son las 4 de la mañana, 19 minutos.
0: En Ritmo FM te indicamos la hora.
3: Son las 4 de la mañana, 19 minutos.
0: En Ritmo FM te indicamos la hora.
3: Son las 4 de la mañana, 19 minutos.
0: En Ritmo FM te indicamos la hora.
3: Son las 4 de la mañana, 19 minutos.
0: En Ritmo FM te indicamos la hora.
3: Son las 4 de la mañana, 19 minutos.
0: En Ritmo FM te indicamos la hora.
3: Son las 4 de la mañana, 19 minutos.
0: En Ritmo FM te indicamos la hora.
3: Son las 4 de la mañana, con 20 minutos.
0: En Ritmo FM te indicamos la hora.
3: Son las 4 de la mañana, con 20 minutos.
0: En Ritmo FM te indicamos la hora.
3: Son las 4 de la mañana, con 20 minutos.
0: En Ritmo FM te indicamos la hora.
3: Son las 4 de la mañana, con 20 minutos.
0: En Ritmo FM te indicamos la hora.
3: Son las 4 de la mañana, con 20 minutos.
0: En Ritmo FM te indicamos la hora.
3: Son las 4 de la mañana, con 20 minutos.
0: En Ritmo FM te indicamos la hora.
3: Son las 4 de la mañana, con 20 minutos.
0: En Ritmo FM te indicamos la hora.
3: Son las 4 de la mañana, con 20 minutos.
0: En Ritmo FM te indicamos la hora.
3: Son las 4 de la mañana, con 20 minutos.
0: En Ritmo FM te indicamos la hora.
3: Son las 4 de la mañana, 21 minutos.
0: En Ritmo FM te indicamos la hora.
3: Son las 4 de la mañana, 21 minutos.
0: En Ritmo FM te indicamos la hora.
3: Son las 4 de la mañana, 21 minutos.
0: En Ritmo FM te indicamos la hora.
3: Son las 4 de la mañana, 21 minutos.
0: En Ritmo FM te indicamos la hora.
3: Son las 4 de la mañana, 21 minutos.
0: En Ritmo FM te indicamos la hora.
3: Son las 4 de la mañana, 21 minutos.
0: En Ritmo FM te indicamos la hora.
3: Son las 4 de la mañana, 21 minutos.
0: En Ritmo FM te indicamos la hora.
3: Son las 4 de la mañana, 21 minutos.
0: En Ritmo FM te indicamos la hora.
3: Son las 4 de la mañana, 21 minutos.
0: En Ritmo FM te indicamos la hora.
3: Son las 4 de la mañana, 22 minutos.
0: En Ritmo FM te indicamos la hora.
3: Son las 4 de la mañana, 22 minutos.
0: En Ritmo FM te indicamos la hora.
3: Son las 4 de la mañana, 22 minutos.
0: En Ritmo FM te indicamos la hora.
3: Son las 4 de la mañana, 22 minutos.
0: En Ritmo FM te indicamos la hora.
3: Son las 4 de la mañana, 22 minutos.
0: En Ritmo FM te indicamos la hora.
3: Son las 4 de la mañana, 22 minutos.
0: En Ritmo FM te indicamos la hora.
3: Son las 4 de la mañana, 22 minutos.
0: En Ritmo FM te indicamos la hora.
3: Son las 4 de la mañana, 22 minutos.
0: En Ritmo FM te indicamos la hora.
3: Son las 4 de la mañana, 22 minutos.
0: En Ritmo FM te indicamos la hora.
3: Son las 4 de la mañana, 23 minutos.
0: En Ritmo FM te indicamos la hora.
3: Son las 4 de la mañana, 23 minutos.
0: En Ritmo FM te indicamos la hora.
3: Son las 4 de la mañana, 23 minutos.
0: En Ritmo FM te indicamos la hora.
3: Son las 4 de la mañana, 23 minutos.
0: En Ritmo FM te indicamos la hora.
3: Son las 4 de la mañana, 23 minutos.
0: En Ritmo FM te indicamos la hora.
3: Son las 4 de la mañana, 23 minutos.
0: En Ritmo FM te indicamos la hora.
3: Son las 4 de la mañana, 23 minutos.
0: En Ritmo FM te indicamos la hora.
3: Son las 4 de la mañana, 23 minutos.
0: En Ritmo FM te indicamos la hora.
3: Son las 4 de la mañana, 23 minutos.
0: En Ritmo FM te indicamos la hora.
3: Son las 4 de la mañana, 24 minutos.
0: En Ritmo FM te indicamos la hora.
3: Son las 4 de la mañana, 24 minutos.
0: En Ritmo FM te indicamos la hora.
3: Son las 4 de la mañana, 24 minutos.
0: En Ritmo FM te indicamos la hora.
3: Son las 4 de la mañana, 24 minutos.
0: En Ritmo FM te indicamos la hora.
3: Son las 4 de la mañana, 24 minutos.
0: En Ritmo FM te indicamos la hora.
3: Son las 4 de la mañana, 24 minutos.
0: En Ritmo FM te indicamos la hora.
3: Son las 4 de la mañana, 24 minutos.
0: En Ritmo FM te indicamos la hora.
3: Son las 4 de la mañana, 24 minutos.
0: En Ritmo FM te indicamos la hora.
3: Son las 4 de la mañana, 24 minutos.
0: En Ritmo FM te indicamos la hora.
3: Son las 4 de la mañana, 25 minutos.
0: En Ritmo FM te indicamos la hora.
3: Son las 4 de la mañana, 25 minutos.
0: En Ritmo FM te indicamos la hora.
3: Son las 4 de la mañana, 25 minutos.
0: En Ritmo FM te indicamos la hora.
3: Son las 4 de la mañana, 25 minutos.
0: En Ritmo FM te indicamos la hora.
3: Son las 4 de la mañana, 25 minutos.
0: En Ritmo FM te indicamos la hora.
3: Son las 4 de la mañana, 25 minutos.
0: En Ritmo FM te indicamos la hora.
3: Son las 4 de la mañana, 25 minutos.
0: En Ritmo FM te indicamos la hora.
3: Son las 4 de la mañana, 25 minutos.
0: En Ritmo FM te indicamos la hora.
3: Son las 4 de la mañana, 25 minutos.
0: En Ritmo FM te indicamos la hora.
3: Son las 4 de la mañana, 26 minutos.
0: En Ritmo FM te indicamos la hora.
3: Son las 4 de la mañana, 26 minutos.
0: En Ritmo FM te indicamos la hora.
3: Son las 4 de la mañana, 26 minutos.
0: En Ritmo FM te indicamos la hora.
3: Son las 4 de la mañana, 26 minutos.
0: En Ritmo FM te indicamos la hora.
3: Son las 4 de la mañana, 26 minutos.
0: En Ritmo FM te indicamos la hora.
3: Son las 4 de la mañana, 26 minutos.
0: En Ritmo FM te indicamos la hora.
3: Son las 4 de la mañana, 26 minutos.
0: En Ritmo FM te indicamos la hora.
3: Son las 4 de la mañana, 26 minutos.
0: En Ritmo FM te indicamos la hora.
3: Son las 4 de la mañana, 26 minutos.
0: En Ritmo FM te indicamos la hora.
3: Son las 4 de la mañana, 27 minutos.
0: En Ritmo FM te indicamos la hora.
3: Son las 4 de la mañana, 27 minutos.
0: En Ritmo FM te indicamos la hora.
3: Son las 4 de la mañana, 27 minutos.
0: En Ritmo FM te indicamos la hora.
3: Son las 4 de la mañana, 27 minutos.
0: En Ritmo FM te indicamos la hora.
3: Son las 4 de la mañana, 27 minutos.
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0: En Ritmo FM te indicamos la hora.
3: Son las 4 de la mañana, 48 minutos.
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1: En Ritmo FM te indicamos la hora.
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1: En Ritmo FM te indicamos la hora.
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1: En Ritmo FM te indicamos la hora.
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1: En Ritmo FM te indicamos la hora.
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1: En Ritmo FM te indicamos la hora.
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1: En Ritmo FM te indicamos la hora.
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1: En Ritmo FM te indicamos la hora.
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1: En Ritmo FM te indicamos la hora.
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1: En Ritmo FM te indicamos la hora.
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1: En Ritmo FM te indicamos la hora.
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1: En Ritmo FM te indicamos la hora.
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1: En Ritmo FM te indicamos la hora.
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1: En Ritmo FM te indicamos la hora.
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1: En Ritmo FM te indicamos la hora.
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1: En Ritmo FM te indicamos la hora.
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1: En Ritmo FM te indicamos la hora.
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1: En Ritmo FM te indicamos la hora.
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1: En Ritmo FM te indicamos la hora.
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1: En Ritmo FM te indicamos la hora.
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1: En Ritmo FM te indicamos la hora.
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1: En Ritmo FM te indicamos la hora.
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1: En Ritmo FM te indicamos la hora.
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1: En Ritmo FM te indicamos la hora.
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1: En Ritmo FM te indicamos la hora.
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1: En Ritmo FM te indicamos la hora.
0: Son las 5 de la mañana, 23 minutos.
1: En Ritmo FM te indicamos la hora.
0: Son las 5 de la mañana, 23 minutos.
1: En Ritmo FM te indicamos la hora.
0: Son las 5 de la mañana, 23 minutos.
1: En Ritmo FM te indicamos la hora.
0: Son las 5 de la mañana, 23 minutos.
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1: Son las 5 de la mañana, 54.

0: 4 minutos.
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0: Exactamente las 6 de la mañana.
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1: En Ritmo FM te indicamos la hora.
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1: En Ritmo FM te indicamos la hora.
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1: En Ritmo FM te indicamos la hora.
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1: En Ritmo FM te indicamos la hora.
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1: En Ritmo FM te indicamos la hora.
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1: En Ritmo FM te indicamos la hora.
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1: En Ritmo FM te indicamos la hora.
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1: En Ritmo FM te indicamos la hora.
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1: En Ritmo FM te indicamos la hora.
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1: En Ritmo FM te indicamos la hora.
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1: En Ritmo FM te indicamos la hora.
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1: En Ritmo FM te indicamos la hora.
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1: En Ritmo FM te indicamos la hora.
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1: En Ritmo FM te indicamos la hora.
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1: En Ritmo FM te indicamos la hora.
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1: En Ritmo FM te indicamos la hora.
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1: En Ritmo FM te indicamos la hora.
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1: En Ritmo FM te indicamos la hora.
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1: En Ritmo FM te indicamos la hora.
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1: En Ritmo FM te indicamos la hora.
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1: En Ritmo FM te indicamos la hora.
0: Son las 6 de la mañana, 18 minutos.
1: En Ritmo FM te indicamos la hora.
0: Son las 6 de la mañana, 19 minutos.
1: En Ritmo FM te indicamos la hora.
0: Son las 6 de la mañana, 19 minutos.
1: En Ritmo FM te indicamos la hora.
0: Son las 6 de la mañana, 19 minutos.
1: En Ritmo FM te indicamos la hora.
0: Son las 6 de la mañana, 19 minutos.
1: En Ritmo FM te indicamos la hora.
0: Son las 6 de la mañana, 19 minutos.
1: En Ritmo FM te indicamos la hora.
0: Son las 6 de la mañana, 19 minutos.
1: En Ritmo FM te indicamos la hora.
0: Son las 6 de la mañana, 19 minutos.
1: En Ritmo FM te indicamos la hora.
0: Son las 6 de la mañana, 19 minutos.
1: En Ritmo FM te indicamos la hora.
0: Son las 6 de la mañana, 19 minutos.
1: En Ritmo FM te indicamos la hora.
0: Son las 6 de la mañana, con 20 minutos.
1: En Ritmo FM te indicamos la hora.
0: Son las 6 de la mañana, con 20 minutos.
1: En Ritmo FM te indicamos la hora.
0: Son las 6 de la mañana, con 20 minutos.
1: En Ritmo FM te indicamos la hora.
0: Son las 6 de la mañana, con 20 minutos.
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0: Son las 6 de la mañana, con 20 minutos.
1: En Ritmo FM te indicamos la hora.
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1: En Ritmo FM te indicamos la hora.
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1: En Ritmo FM te indicamos la hora.
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1: En Ritmo FM te indicamos la hora.
0: Son las 6 de la mañana, 49 minutos.
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0: Mañana, 49 minutos.
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0: Son las 6 de la mañana, 50 minutos.
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1: En Ritmo FM te indicamos la hora.
0: Son las 6 de la mañana, 54 minutos.
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0: Son las 6 de la mañana, 54 minutos.
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1: En Ritmo FM te indicamos la hora.
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0: Son las 6 de la mañana, 54 minutos.
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0: Son las 6 de la mañana, 54 minutos.
1: En Ritmo FM te indicamos la hora.
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0: Son las 6 de la mañana, 55 minutos.
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0: Son las 6 de la mañana, 55 minutos.
1: En Ritmo FM te indicamos la hora.
0: Son las 6 de la mañana, 56 minutos.
1: En Ritmo FM te indicamos la hora.
0: Son las 6 de la mañana, 56 minutos.
1: En Ritmo FM te indicamos la hora.
0: Son las 6 de la mañana, 56 minutos.
1: En Ritmo FM te indicamos la hora.
0: Son las 6 de la mañana, 56 minutos.
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0: Son las 6 de la mañana, 56 minutos.
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0: Son las 6 de la mañana, 56 minutos.
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0: Son las 6 de la mañana, 56 minutos.
1: En Ritmo FM te indicamos la hora.
0: Son las 6 de la mañana, 56 minutos.
1: En Ritmo FM te indicamos la hora.
0: Son las 6 de la mañana, 57 minutos.
1: En Ritmo FM te indicamos la hora.
0: Son las 6 de la mañana, 57 minutos.
1: En Ritmo FM te indicamos la hora.
0: Son las 6 de la mañana, 57 minutos.
1: En Ritmo FM te indicamos la hora.
0: Son las 6 de la mañana, 57 minutos.
1: En Ritmo FM te indicamos la hora.
0: Son las 6 de la mañana, 57 minutos.
1: En Ritmo FM te indicamos la hora.
0: Son las 6 de la mañana, 57 minutos.
1: En Ritmo FM te indicamos la hora.
0: Son las 6 de la mañana, 57 minutos.
1: En Ritmo FM te indicamos la hora.
0: Son las 6 de la mañana, 57 minutos.
1: En Ritmo FM te indicamos la hora.
0: Son las 6 de la mañana, 58 minutos.
1: En Ritmo FM te indicamos la hora.
0: Son las 6 de la mañana, 58 minutos.
1: En Ritmo FM te indicamos la hora.
0: Son las 6 de la mañana, 58 minutos.
1: En Ritmo FM te indicamos la hora.
0: Son las 6 de la mañana, 58 minutos.
1: En Ritmo FM te indicamos la hora.
0: Son las 6 de la mañana, 58 minutos.
1: En Ritmo FM te indicamos la hora.
0: Son las 6 de la mañana, 58 minutos.
1: En Ritmo FM te indicamos la hora.
0: Son las 6 de la mañana, 58 minutos.
1: En Ritmo FM te indicamos la hora.
0: Son las 6 de la mañana, 58 minutos.
1: En Ritmo FM te indicamos la hora.
0: Son las 6 de la mañana, 58 minutos.
1: En Ritmo FM te indicamos la hora.
0: Son las 6 de la mañana, 59 minutos.
1: En Ritmo FM te indicamos la hora.
0: Son las 6 de la mañana, 59 minutos.
1: En Ritmo FM te indicamos la hora.
0: Son las 6 de la mañana, 59 minutos.
1: En Ritmo FM te indicamos la hora.
0: Son las 6 de la mañana, 59 minutos.
1: En Ritmo FM te indicamos la hora.
0: Son las 6 de la mañana, 59 minutos.
1: En Ritmo FM te indicamos la hora.
0: Son las 6 de la mañana, 59 minutos.
1: En Ritmo FM te indicamos la hora.
0: Son las 6 de la mañana, 59 minutos.
1: En Ritmo FM te indicamos la hora.
0: Son las 6 de la mañana, 59 minutos.
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3: Hola, hola, ¿cómo están? Muy buenos días, un nuevo día, una nueva jornada de música, música mexicana auténtica de la que a usted le gusta. Por una gentileza de Bicicletería El Rayo, damos inicio a su programa Brisas del País del Norte, la música que a todos, a usted, a mí, al vecino, le gusta. 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Adelante con la música.

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hermosas canciones escuchábamos acá cada mañana. Claro, su programa favorito, Brisa del País del Norte. 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Grandes intérpretes que a usted le gustan, que a mí, bueno, a mí me gustan harto también. Y a usted también. Pues así es que sigamos escuchando música.

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0: Tío George, hasta mañana. 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
4: Exactamente las 8 de la mañana.
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1: Son las 8 de la mañana, 16 minutos.
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2: Son las 8 de la mañana, 30 minutos.
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1: Son las 8 de la mañana, 47 minutos.
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1: Son exactamente las 9 de la mañana.
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1: Son las 9 de la mañana, 16 minutos.
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1: Son las 9 de la mañana, 30 minutos.
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0: 10 de la mañana con 15 minutos, señoras y señores, ¿cómo están? Tengan todos ustedes muy buenos días. Comienzo un nuevo capítulo del Ritmo de la Mañana en esta jornada mitad de semana. Mira, previo en feriado, a horas de un sistema meteorológico que ya ha sido anunciado por todos lados, cayeron gotas durante la madrugada. Fue como una suerte de vamos a instalar el escenario para el evento que se nos viene. ¿O no? Daniel, muy buenos días, un gusto saludarle durante esta jornada matinal también.
1: Hola, tío.
0: Hola, tío. ¿Cómo le va?
1: Bien.
0: Bien. Bueno, frío no hace tanto durante esta jornada. La antesala de Robert Daniel allá en los controles, en toda la puesta al aire. Robert acá. Y se acerca raudamente a nivel de desfase, porque nos escucha en la oficina por la señora online.
2: Sí.
0: Jorge Regada, tío George.
2: Un pequeño desfase. ¿Cómo están?
0: Bien, bien, gusto saludarle.
2: Yo, tristón.
0: Ya, sí, ya sé por qué está tristón. Sí. Ayer en la tarde se me apagó. En el segundo bloque del Yadale ayer hubo un auditor, para no decir que fue Carlito,
2: ya,
0: que estuvo toda la tarde. ¿Ven que no me creyeron prácticamente con esa...?
2: Claro, claro.
0: Postuló a España desde el principio él.
2: Sí,
0: y yo dando a Alemania,
2: ese,
0: Alemania
2: no, se fue a... No es de cartón como otro que se puso una camiseta roja ayer.
0: ¿Sí?
2: En la tarde. ¿No te la mandó?
0: No la vi.
2: Quiere copiarme, travesti ya. También. Travesti hay uno solo,
0: ¿ya?
2: Del fútbol.
0: Ah, del fútbol.
2: Ese soy yo. No, de los otros hay harto.
0: No. No he visto mucho de esos por acá.
2: Sí,
0: en fin.
2: Mejor.
0: No, mejor.
2: No, pero, chuta, amigo auditor, disculpen que empecemos con fútbol, pero es que el Mundial nos tiene atrapados. Y yo desde un principio aposté mi ficha a Francia o Argentina.
0: Claro.
2: Pero mi primero era Francia. Yo dije y expliqué que Argentina era porque, bueno, siempre me ha gustado el fútbol de ellos, aunque nos caigan mal, todo, pero me gusta. Pero ayer yo vi un Francia desteñido. Yo no sé si será porque se dio la forma del entrenador de España, que él dijo que él le iba a anular las piezas clave y chao Francia.
1: Buen entrenador.
2: Y parece que así fue.
1: Muy buen técnico.
2: El hombre leyó... ¿Luis Fuente?
1: ¿Cuánto? El amigo Petaceta.
0: Petaceta.
2: Sí.
0: Eso no es otra cosa, tío.
2: Bueno. Oye, no, el hombrón... leyó bien el partido. Sí, hubo un momento en que el equipo francés, que nos tenía deslumbrados por la movilidad que tenían los delanteros, medio campo, todo el tema, ayer yo no vi ni una de esas cosas, po. Entonces, solo resta decir, mira, una de dos, tuvieron un bajón los jugadores franceses, o no le tomaron la relevancia de, o la lectura que hizo el entrenador español fue perfecta.
0: Salvo lo poco, sí, que...
1: Yo creo que es lo que dijo la Chabelita.
2: ¿Qué dijo?
1: Que a los franceses les pagaron. ¿Ah?
2: La Chabelita.
0: La Chabelita con
2: siempre
0: su
2: pone entre la cuota, claro, ¿no? Sí, la Chabelita le pone la cuota ella. Polémica.
1: Sí.
2: Sí. Es que la Chabelita trajo harto tiempo en ese coupé.
0: Claro.
2: Entonces, por eso.
0: En primer plano, en CQC también trajo.
2: Sí. Pero mira, lo.
0: Claro.
2: Se viene. Y agradecemos hoy día directamente ya al aire a Fabián Morales, que está en Madrid.
0: Hola, Fabián.
2: Que nos mandó una cantidad de videos con toda la previa, después la celebración. Los españoles se prendieron.
0: Están muertos, es que están en la final ya.
2: Y por eso te digo, no, y se prendieron porque ven en el equipo español solidez. Están sólidos, han ido increciendo. Partido a partido han ido creciendo. A la inversa de Argentina... Que Argentina los últimos partidos les costó, po. Le ha ido costando ir pasando de etapa.
1: Y con selecciones clase C.
2: Claro, ¿no? Y han ido a los alargues y con polémica. Entonces, claro, los españoles están en todo su derecho de estar muy optimistas.
1: Yo le digo, tío York, que Argentina hoy día la va a pasar mal.
0: ¿Ese partido va a venir con los alargues, penales, creen ustedes? ¿Vamos a llegar hasta los penales?
1: Yo creo que Inglaterra se los va a casualear antes.
2: ¿Casualear?
0: En los minutos correspondientes, digamos.
1: Sí, yo creo que va a ser un 2-1, 3-1.
2: ¿Tú crees que va a ser un trámite?
1: Sí.
2: Puede ser, porque los ingleses,
1: Argentina,
2: digamos,
1: no está acostumbrado a que los aprieten. Los
2: ingleses no son deslumbrantes, pero son efectivos.
1: Sí,
0: claro.
2: ¿Cachai? O sea, no es un equipo que diga, oye, que son buenos.
0: Tiene una técnica.
2: No.
0: Son
2: efectivos. Ya, y bueno, esperemos, hoy día a las 3 de la tarde se juega eso. Oye, y si mandamos al Fayán para Inglaterra para que nos diga cómo está la cuestión allá.
1: ¿A cuánto está Inglaterra de
2: España? Te agarro un tren y está
0: malo. En Europa están, pero...
2: En un tren.
0: Claro, sí, en tren.
2: Le pueden pedir el tren al Jorge González, todo eso, cuestión. Con el que iba para el sur. Los libretos hoy día me lo hizo el Naco, ¿eh? Sí, tengo que decirlo, sí.
0: De hecho, hubo un comité de chiste
2: hoy. Reunión, mire, reunión de pauta hoy día.
1: Dos horas y 20 minutos.
2: ¿Ah?
1: 2 horas y 20 minutos.
2: ¿Está?
0: Sí. Sí. El tiro va a Inglaterra.
1: En vuelo directo.
2: Ah, vuelo directo. No, pero ¿y el trencito?
1: Es que no sé.
2: Entre uno y otro. No, pues si están todos.
0: Entre Madrid y Londres, por ejemplo.
2: Sí, claro, claro. Bueno, que se ponga en la frontera por último.
1: Porque no, acuérdense se que Inglaterra no. Está como en.
2: ¿Ah?
1: Está fuera del.
2: ¿Quién?
1: Es como una isla de Inglaterra.
0: Es que eso es Gran Bretaña.
2: No, pues
0: es
2: Great Britain.
1: Todo el contexto.
2: ¿Todo en serio?
1: Inglaterra, Irlanda, toda esta parte de lo que.
2: Entonces yo no llegué
1: a esa parte. Habría que buscar un barquito, cruzar el barco.
2: Pero pídale
1: prestado. ¿Cómo se llaman los de aquí, los del sur?
2: Pídale prestado a los vikingos, para los noruegos le pedimos prestado.
1: ¿Cómo se llaman los del sur, los que cruzan, que van a Chile?
2: Los ferry.
1: Un ferry, eso habría que buscar un ferry. Fabiana
0: Cona, te iba a decir.
2: Sí, claro, sí, también. lo mismo. Oye, bueno, hoy día saludamos, de acuerdo a la fecha que es 15 de julio.
0: 15 de julio.
2: ¿A quién saludamos hoy?
0: A la Julia y a los Julio.
2: Mira,
1: la
2: vieja amiga del Dani, que era viejita ya. Y el Dani le gritaba siempre, le decía...
1: Vieja Julia.
0: Pero claro, no era señora de edad.
2: De edad, pues tenía su añito.
0: Tenía un carácter complicado.
2: Sí, sí, sí. No, pero saludo para todas las Julias que conozco. Llegó la Julita Serrano.
1: Julita Serrano, gran...
0: Ah, claro.
2: La señora Julia, la mamá de mi comandante Roberto Yoyo Núñez. La Julita también, ya... ¿quién más? Bueno, a toda la Julia, porque a uno se le olvida, se le va así. Pero como le digo...
1: A Julio Iglesias...
2: También, pues, si hoy día es julio, ¿no?
0: Sí, pues. Julio, el santoral de julio, realmente.
2: Sí, julio. Sí, pues, mi Julito.
0: ¿Cómo?
2: Mi Julito, Julito mío.
0: Julio.
2: Sí. Julito mío. Este no, se nota que no ve detrás del muro usted.
0: No.
2: Julito mío, ¿eh? No ve detrás del muro.
0: No ve.
2: Qué hombre tan falto de buen humor. Oiga, pero Julio se
0: Yo
2: viene...
0: Yo prefiero el morando antiguo.
2: Julio, con todos los memes, se viene con sorpresas. Y una de las sorpresas es este tren... meteorológico.
0: No es el tren de Europa.
2: No. Y que da cuenta de algo que se viene pronosticando, que yo espero que esta vez se equivoquen, ¿ya? Porque se habla de cantidades de agua en 3-4 días, que es lo que normalmente llueve en un año.
1: Claro.
2: Entonces, sabiendo... nuestra problemática con los ríos, en los alrededores, canales y todo eso, canales de regadío. Todo esto, las inundaciones siempre causan estragos. Para eso, digamos, se han coordinado todas las fuerzas de emergencia de la región y a nivel local también. Cuerpo Bombero de San Vicente ya tiene coordinado todo. Con sus compañías desde la primera a la sexta, pero a nivel regional también hay una coordinación, a nivel municipal también. Entonces.
1: Harta agüita.
2: Sí, lo que he conversado con mucha gente dice: pero la otra vez también dijeron lo mismo y cayeron 4 gotas. Yo digo: bueno, ojalá que se equivoquen. Ojalá. Porque usted sabe lo que pasa cuando los pronósticos son certeros.
1: Sí, yo ayer estaba viendo las noticias en realidad,
2: ¿Ya? Y
1: siempre nombran las comunas como conocidas de cada región.
2: Claro que sí.
1: Y nombraron Coltauco ayer.
2: Coltauco,
1: y
2: sí.
1: Y está anunciado para estos días 240 milímetros.
2: ¿Para estos días? La acumulación.
1: Claro.
2: Claro, total, eso es lo que se llueve casi un año normal.
1: Deja de ser.
2: Entonces, no olvidemos que Coltauco, ¿se acuerda el 2023?
0: Cuando,
2: 2023, cuando tuvo toda la problemática esa y la inundación.
0: Por ahí les prometieron cosas
2: y pues como a todos, pues ya. Coltauco es una zona que la lluvia se da con todo.
0: Sí. Así que la vieron complicada.
2: Claro que sí. No, y el tema de los ríos, los canales, los desbordes. Bueno, con esto nosotros no queremos alarmar más allá de la cuenta, pero sí a que tengamos cuidado. Que nos preparemos, sobre todo con el tema de las emergencias, los kits de emergencia. Ustedes saben que hay cortes de luz. Ustedes saben que durante estos días lo más probable es que llueva intensamente y se empiezan a anegar patios, calles. Entonces, yo, de manera personal, le digo al municipio que ojalá que tengan listas estas cositas para cruzar, que yo, okay, las vi en Rengo una vez y las encontré geniales. Son como unas pasarelas que ponen en la esquina.
3: Tipo palet, ¿no?
2: Tipo palet. Utilizaron los palet para que la gente pase sin mojarse. Vieron, sí. Bueno, y en otro lado, ojalá que acá también en San Vicente se pueda implementar. No es difícil de hacer.
3: No.
2: Ya, no es difícil de hacer porque son los palets que lo adaptaron. No es cierto, el agua pasa por debajo del palet, pero la gente no pisa el agua, sino que cruza ahí en cada esquina. ¿Ya? Así que ir viendo cositas simples como esa. Los conductores, por favor, si ven que hay agua en las orillas, no pasen a toda velocidad y mojen a las personas que van por las veredas.
3: Tengan criterio, Roberto les va a devolver unas cuantas porque ya me
2: claro.
1: Sí, bueno, y hagamos el llamado también a la gente, que si algún chistoso lo hace, ¿qué? Que le saquen la foto a la patente.
2: Y al tiro, hay que sacar porque ahora está penado eso.
1: Está penado por ley.
2: Sí, así que una foto a la patente. O, ¿cuánto se llama? Estar en la... Esperemos que no ocurra eso. Son tonteritas, pero importantes.
1: Hay gallos que son chistosos. Pues.
2: Sí, entonces, ya. Roberto se va a encargar de los chistosos. Sí. Y tenemos también...
3: Varias veces me la he visto aquí en el centro y una vez se me salió la cadena de reconocerlo.
2: ¿En serio? ¿Le queríais pegar?
3: No,
2: que soy yo.
1: Le tiró la bicicleta.
2: ¿Soy más choro que el Cornelio?
3: No, le mandé saludos a su mamá y a su abuela.
2: Ah, ya la parentela completa. Sí, pero no creo que le...
3: Después recordé que andaba con una chaqueta que tenía el logo en la radio.
2: Y ¡ah! ¡Cabrón, cochino!
3: La nacida
2: tío. No, sí que cuando las tienen bien merecidas, póngale nomás.
1: Sí, pues.
2: Sí, pues. A ver, dice...
3: A ver, bien intenso, perdón. Jueves y viernes, más el viernes.
2: Sí, el viernes estaban diciendo que se acentúa todo el tema. Sí. Carlitos Morales dice, hoy se van los argentinos del Mundial. Inglaterra 3, Argentina... Ojo con los pronósticos.
3: Carlitos, le voy a creer.
2: Sí, ojo con los pronósticos, Carlitos, que ha estado pero pleno todos estos días. Dice, Inglaterra 3, Argentina 2.
3: Ah, ya va a estar ajustadito.
2: Dice, por acá está marcando... 255 milímetros desde mañana hasta el jueves de la otra semana.
3: No, si la otra semana también va a continuar la lluvia, si no va a ser una cosa del fin de semana.
2: Va a quedar más mojado que...
3: No es una cosa de estos días. La próxima semana también llueve, por ahí martes y miércoles también viene con tanta intensidad como jueves, viernes, como mañana y pasado. Así que de verdad hay que andar bien, bien precavido y tomar las medidas correspondientes. Carguen linternas ahora, tengan sus cargadores a mano. Por ahí a lo mejor voy a ir a buscar después un cargador portátil para no estar sin batería.
2: Sí, me está llegando información
3: de... El satélite le está reportando.
2: Sí, no, es referente al partido de la tarde, que dice Argentina puede ganar siempre y cuando el señor Infante...
3: Ah, ¿el peladito?
2: El peladito. Juegue de qué? ¿De pelado?
3: No, de
2: mafiosi.
3: De mafioso.
2: Ay, está toda la cofradía. ¿No la habéis visto cuando de repente pegan los pantallazos eso en la transmisión y están todos sentados así como cuando estaba Calígula?
3: Sí.
2: En la época de los emperadores. Es que esa es la imagen que me da a mí. ¿Cachai? Cuando tú has visto las películas de Romano, los espartanos.
3: Sí,
2: los espartanos. Ya, pues, y siempre está el emperador ahí sentado con tres compadres al lado y la milonga. La peor es nada, ahí al lado. Bueno, cuando pegaron su pantallazo de la FIFA, me da la misma impresión. Pues, o sea, ¿qué queréis que le haga? Ya, salgamos de ahí. Entonces, lo que decía lo otro, prepararse. Todavía es tiempo de limpiar canaletas, barrer techos.
3: Hágalo
2: día. Sí, todavía es tiempo. Todavía es tiempo de que se limpien todas las... esquina de las desagües, ¿no es cierto? Sacar las hojas, barrer las orillas, las veredas, cunetas, todo eso, no acumular hojas porque eso después tapa los resumideros. Preparémonos, pues si ya nos están anunciando hace rato. Ahora, lo peor que nos podría pasar es que nos llovieran los 200 y tanto.
3: Que fuera menos.
2: Que llovieran 100.
1: Que fueran 400.
2: No. Que llovieran 100. Pero ya, pero es agua, pues agua que se acumula y que puede causar algún estrago.
1: Aquí caen,
2: ¿ya?,
1: 20 milímetros y queda la calle.
2: Que la escoba.
3: Sí. Oye,
2: y ojalá que... aquí se le voy a pasar un dato, ¿ah?
3: A ver.
2: Esto también a título personal. Ojalá que la empresa generadora de electricidad, o sea, la distribuidora, perdón, CG, esté a la altura en estas ocasiones, ¿eh? Y que tenga todas sus patrullas como corresponde de emergencia, que refuercen esas patrullas ya de, ¿cuánto se llama?, solicitud de reparación y todo lo demás, porque la nota falsa siempre la dan ellos, siempre, claro. Siempre. Entonces, ojalá.
3: Creo que informaron que iban a estar con patrulla.
2: Sí, ojalá, pero que sea. Pero
3: en todas las zonas del país donde.
2: Pero
3: están.
2: Que refuercen, po.
3: Claro.
2: Problema que ponen los mismos, nomás pues, se colapsan, po. Entonces tienen que reforzar, po. ¿Ya? A ver, dice tío Yor, buenos días. ¿Qué podemos hacer cuando se nos corta la luz? Quedamos sin auxilio. Si tenemos una emergencia, los celulares no sirven de nada. ¿Cómo llamar a alguien? Buena.
3: Sí, porque reiteremos que muchas veces, claro, puedes tener batería en tu teléfono, pero se va la señal.
2: Sí, sí.
3: No sé, se supone que hay un plan de que las antenas, al menos las de teléfono, deberían tener un respaldo.
2: Sí, pero recuerda que hay personas que, ¿cuánto se llama? Están en zonas que no tienen muy buena cobertura.
3: No tienen muy buena cobertura.
2: Entonces, bueno.
3: Ay, las compañías, ojalá también estos días, si se pone complicada la cosa, liberen también.
2: Yo aquí voy a decir algo. Ayer me encontré con el nuevo presidente de la Unión Comunal, ¿ya? Se me olvidó el nombre en este momento, pero es un señor que era el presidente de Idahue, de la Unión Comunal. Yo creo que aquí en este momento cuando se tiene que activar las juntas de vecinos, ¿ya? Las juntas de vecinos, tipo de emergencia, también tienen que estar disponibles, por ejemplo, para lo que nos dice la auditora, ¿ya? ¿Qué pasa si se corta la luz todo, y se necesita, qué sé yo, para un adulto mayor, algún auxilio, no hay cómo llamar a nadie? Entonces las juntas de vecinos debieran tener un punto en donde tengan un generador para la carga de celulares o para llamadas de emergencia.
1: En la sede.
2: Por eso te digo, un punto que puede ser la sede, puede ser una multicancha, o puede ser la casa de cualquier vecino que todos conozcan. Siempre pasa eso, que siempre hay un vecino que es el más conocido, ¿ya? Y el más buena onda también. Entonces, ir habilitando todas esas cosas para este tipo de emergencia. Estoy seguro que Seguridad Pública ya está coordinado. Don Carlos Rosa ayer estaba en reuniones para que Seguridad Pública también.
3: ¿Tuvieron algunas publicaciones
2: respecto a? Para que Seguridad Pública también ponga mucha atención en los recorridos ahora, sobre todo cuando hay lluvia intensa. No olvidemos que hay muchas personas que son electrodependientes, sí, pues. Y cuando se corta la luz es todo un problema para las familias. Algunos dirán, sí, pero es que no todos tienen generadores.
3: Sería bueno que las familias notificaran ahora ya a la compañía.
2: O sea, están pidiendo.
3: O hace días. Municipio.
2: Hace días que están pidiendo que se haga una inscripción. Dicen, no, yo ya estoy inscrito. No importa, hágalo de nuevo. Actualice. ¿Quién depende de la electricidad? Si tienen algún paciente electrodependiente en la casa, un familiar, inscríbanlo, hablen con los amigos de Seguridad Pública cuando vean la camioneta. Todavía estamos a tiempo, todavía no se larga el agua. Se dice que mañana va a ser más intenso. Mañana se larga intenso. Mañana y el viernes ya se supone, de acuerdo a los pronósticos de los que saben, que el viernes va a ser lo más intenso. Entonces todavía estamos a tiempo de hacer varias cositas, ¿ya? Como les dije anteriormente, el Cuerpo de Bomberos de San Vicente ya está coordinado. Ya han tenido sus reuniones, los capitanes, los comandantes, ya está todo coordinado. Bombero, en este sentido, está siempre listo, siempre dispuesto. De ahí nosotros, en nuestro fanpage de la radio, vamos a publicar los teléfonos de emergencia.
3: Sí.
2: ¿Ya? ¿Los tiene ya? Perfecto. Hay que publicar teléfonos de bomberos, todos los teléfonos locales, teléfonos de seguridad pública, para cualquier eventualidad. Se le pide, por favor, a los conductores tener más precaución que nunca, sobre todo en la conducción por la carretera de la fruta. ¿Ya? Bueno, y no tan solo en la carretera de la fruta, porque supimos de un hecho lamentable en el puente Zúñiga, ¿no es cierto?
3: Con un fallecido,
2: pero fue terrible porque me contaron todos los entretelones, los vecinos allá, a conducir con mucho cuidado. Mire, si el acelerar, ganar un par de minutos no le sirve de nada. Primero, dele prioridad a su seguridad, a su vida. Preocúpese de conducir a la defensiva, porque puede que usted no cometa el error. pero otro conductor irresponsable lo puede llevar a un accidente. Así que a tener mucho cuidado. Como le digo, esto no es con el afán de alarmarlos, de ponerlos ahí más nerviosos de lo que están algunos. No, es a prepararnos. Simplemente eso. Tener, qué sé yo, elementos de iluminación solar, o estos que se recargan para los cortes de luz, o por último ya, un paquetito de vela a la antigua, con los fósforos correspondientes, tener pilas para una radio, ¿no es cierto?, una radio a pila y todas esas cosas, o tenerlas cargaditas solarmente. Eso, sí, ya tenemos que habituarnos a que somos un país que siempre tenemos algo. Si no es un terremoto, es un temporal. Si no es un temporal, es cualquier cosa.
3: Cualquier.
2: ¿Sí? Así que, 10 de la mañana con 35 minutos. 35. ¿Nos va una canción?
3: Música, seguimos
2: al ritmo. Perfecto, al ritmo de la mañana.

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1: Bien, 15
2: se
1: minutos.
2: Asustaron, para se asustaron, se asustaron.
1: No, yo dije, ¿qué pasó allá en la mesa para Darío? 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A ver, reforzar algunas cosas. Claro, efectivamente, mañana es feriado.
3: Sí, señor, la Carmelita.
1: ¿Y qué pasó en un principio? Que muchos establecimientos educacionales habían dicho ya el jueves feriado, el viernes tomémoslo como interferiado.
2: Interferiado, sí.
1: Pero finalmente ayer en la tarde vino la instrucción a nivel central.
3: Dijeron, no hay clase.
1: Que todos suspendan. Y eso fue la información también que se transmitió a nivel de la región de O'Higgins.
3: Que era como absurdo cortarle día jueves y que volvieran el viernes los enanos y más encima lloviendo fuerte.
2: Entonces pero en nuestros tiempos, si era feriado jueves, el viernes
3: nosotros sí, igual no igual, puede. Y cuando llovía, por lo menos en mi caso, sí, me recuerdo, más me gustaba ir a clase.
1: Llegaban todos
3: los ahí no. Y que te cuente ya, empecemos ya, con las historias del vuelo. Éramos tan buenones, porque eran, ¿sí?
1: De buenas personas,
3: buenones, dije yo, que... Era el día de lluvia, como que era la pichanga más entretenida, güey.
2: Sí,
3: yo jugaba. ¿Alcanzaste a jugar o no? Era la pichanga más entretenida, güey. Justo la jugábamos con más ganas que el partido de Argentina con...
1: Inglaterra.
3: Con Inglaterra, güey. No, en serio. Y no, ¿sabes lo que...? No, ¿y cuál era nuestra medida de práctica de seguridad?
1: ¿Cuál?
3: Nos arremangábamos el pantalón.
1: Ah, para y no con mojarse. Eso, claro.
2: Para no mojar el pantalón.
3: Claro, para
1: y
3: no
1: mojar. Y con eso estaban protegidos
2: los que la enviará.
3: Y si no, la otra, que de repente nos faltaba el que sea. Ah, si mojo los zapatos y los calcetines, me vamos a retar. Juego a pata pelada. Jugamos a pata pelada, pues.
1: Y los resfríos.
2: Y nadie se resfriaba.
3: ¿Quién se resfriaba?
2: ¿Quién resfriaba? No.
3: ¿Nadie?
2: Sí, llegaban a la casa, se tomaban un navegado y acostarse.
3: No, pero en ese tiempo no. No, sí, esas son las malas prácticas. No, nos tomábamos una chupilca, pero no. No, de verdad. Bueno, a lo mejor algunos pero, de los que no, están pero, escuchando vivieron no, eso no, también.
1: No, no,
3: cuando nada. Llegamos, sí, pues era chanclazo seguro. Mira cómo dejaste la ropa que te va a tener que lavar el pantalón y con qué te lo seco. Porque en ese tiempo no había secadora así, secadora, como ahora masivo. Sí. Pero está la infaltable secadora de mimbre. Las conocía yo, ¿no?
1: Las vi.
3: Eran como un óvalo así,
1: ¿sí?
3: Y le ponían la ropa encima. Al medio estaba la estufa. O en algunos sectores más populares, el brasero.
1: El brasero.
2: Te o quedan, la nafre.
3: Te quedan olorositas la...
1: Sí.
3: Con el brasero, ¿no? ¿Cachai? Y se secaba rapidito todo.
1: Pero ahí, por eso, a clase llegaban todos igual o faltaba, así como que faltó la mitad del curso, llegaron poco. No. Iban todos nomás.
3: Por ejemplo, en mi curso éramos...
2: Usted y Adán nomás.
3: 42.
1: Adán Chávez.
3: Éramos 42. El promedio de asistencia eran 38.
1: Ah, ya.
3: 37-38. Ya. El día de lluvia. Sí, bueno. Porque el otro día
2: había todo. Y los que faltaban todo. Era porque realmente...
3: Una, por distancia. Por distancia. De repente que se complicaban con la locomoción y todo eso. O la otra era porque... Qué sé yo, no se le alcanzó a secar la ropa o una cosa así.
1: Cosa por el
3: ¿ya? Pero antes sí, es que a nosotros nos gusta ir a la escuela antes. ¿No? Yo ahora veo a mis nietos hasta que le sacan el kit a la levantada. ¿No? En la mañana hay que hacer como terapias de convencimiento con el Samuel porque y por el otro lado el Cristóbal lo mismo.
2: Entonces, lo extraño que en enero y febrero
3: echan de menos la escuela.
2: Lo único que quieren es entrar al colegio.
3: Claro, echan de menos el colegio.
2: No. Y ya como en la tercera semana de clase ya...
1: Ya no quieren más colegio.
2: Sí.
3: Y tú sabes cuál era la entretención que teníamos nosotros, pero eso era cuando estábamos más chiquititos, cuando teníamos entre 9 y 11 años.
1: Claro.
3: Hacíamos barquitos de papel y nos poníamos en la orilla... En la orilla de la cuneta que corría el agua y hacíamos competencias.
1: Chavo del 8, la negra.
3: Pero sí, bueno, sí, la verdad. Sí, era así. Ahora, yo, como siempre, mi habilidad es. Mi motricidad fina.
2: Era el único que llegaba con un barquito control remoto.
1: No, Kiko.
3: No. Yo, ¿sabéis lo que decía? Es como. Yo no, en serio, siempre mi. mi motricidad fina ha sido horrible. ¿En serio? Entonces me costaba, yo venía y me hablaba con un amigo mío, con el Patricio Digman, que era amigo mío, decía, acá vamos a hacer de todo, así esto, aquí, allá. Y yo le decía, ya, hazme uno a mí. Pero déjamelo bueno, porque a veces me lo dejaba medio chancleado para que perdiera yo. Claro. Hazmelo bueno y te compro un Berlín.
4: Ah, ya.
3: Porque cuál era lo que teníamos, de todos los días era ir a donde la señora Juana,
2: sí,
3: la señora Juanita en la esquina del almacén,
4: ¿ya?
3: Y nos comprábamos un Berlín y una Coca-Cola esta de tres cuartos que tomábamos como 15 de ahí.
2: Sí.
3: Con una tres cuartos, en serio. Posible. Como terminábamos la pichanga y comprábamos una de esas Coca-Cola para todo.
4: ¿Y se la pasan todo?
3: No, le echábamos ahí, la Juanita nos prestaba una taza, unos vasos y tomábamos todo. Trata de hacerla ahora, po.
4: No,
3: con dos, estáis listos. Y te quedan reclamando porque le salió muy poco, dicen. Entonces, bueno, nos
2: juntamos. Mire, por acá a ver, voy a decir amiga. Sí, amiga. Dice, hola tío.
3: Hola, hola.
2: ¿Cómo nos íbamos a enfermar si nos daban aceite de bacalao?
3: Oye, sí, en el colegio.
4: Aceite de bacalao.
3: Sí.
4: Eso era en el colegio.
3: En el colegio. Ya. Bueno, por lo menos a mí en el colegio nos daban una cucharada de ese aceite de bacalao.
4: Ya.
3: O nos daban esos galletones de la Junaev, que eran blanditos.
4: Sí.
3: Que eran como tres vidrios con un puro guacazo ese. Sí. No, pero que lo que hacíamos nosotros lo remojábamos en el tazón de la leche.
2: ¿Cuál, los galletones?
3: Los galletones.
2: ¿Te distan?
3: Nos dan, nos dan el tazón esto con leche en la mañana y ahí nosotros remojamos.
4: ¿No le preguntaba a la Lina si todavía existen los galletones?
3: ¿Los galletones? Sí, sí hay, la Junaev tienen. Y ahora creo que lo hacen un poquito más blandito. No, pero época más bonita. Mira, yo siempre digo, Chile era un país pobre, ¿eh? En los 70, Chile era un país.

0: habían familias que tenían que elegir cuál era el que iba a estudiar. Ojo con eso.
1: Sí.
0: ¿Ah? Y el otro tenía que ir a ayudarle al papá o a la mamá, po.
2: Bueno, muchos casos de pobreza, tío. No sé si se acuerda que en un sector del barrio donde vivíamos nosotros,
0: sí,
2: había una familia que a los niños le decían los patas peladas.
0: ¿Cómo, perdón?
2: Le decían los patas peladas.
0: Ah, sí, po.
2: Porque
0: sí,
2: no tenían zapatitos y andaban descalzos en la calle.
0: Sí.
2: Bueno, eran como cuatro niños que...
0: Entonces, claro, todas esas cosas hoy día parecen inimaginables. Por eso es que cuando de repente se habla tanto de la justicia social, que los derechos, que los pobres, que aquí... Chile hoy día no tiene nada que ver con el Chile de los 70. Hoy día, chicos, muchachos, ustedes hoy día tienen todo. Hoy día ustedes tienen todo. Todo, todo. Nosotros teníamos muy poco, casi nada. Cuando yo les hablo del tazón de la leche, le hablo del galletón, le hablo del aceite de bacalao, que decía la amiga, todo esto es las medidas que da el gobierno en los colegios públicos, ¿no es cierto? Para que por lo menos hubiera un refuerzo alimenticio y todas esas cosas. Pero aún así, había muchos problemas. Y en estas fechas de temporales y lluvias, todos iban a clase igual, la gran mayoría.
2: Yo conozco un gallo que almorzaba en el colegio y después llega a almorzar a la casa también.
0: Yo también lo conozco.
2: Sí. ¿No vamos a decir quién es? Pues...
0: No, pero se llama Daniel Arrega.
2: Claro. Malito volviente.
0: Así pues, época de lluvia.
1: Las lluvias y el colegio.
0: No, íbamos igual.
1: Así que todos a clase el...
0: No. Así que... Chiquillo, porque ya se van mañana y el viernes se van a
2: clase. Se acabó el interferiado.
0: De verdad, se acabó el feriado, mi escalera. Ya, vamos a una canción de pura rabia.
2: Sí.
0: Puta que tienen suerte estos cabros de oro.
2: A la leche, a la leche. Laura.

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1: Muy bien, las 11:25 de vuelta en Al Ritmo de la Mañana, solo por la 98.7 Ritmo FM, la de siempre. Julia, Julio, santoral de hoy, 15 de julio. Muchas felicidades, que lo pase bien. Suena redundante, sí, pero eso dice el calendario.
2: Julio y Julio.
1: Claro.
2: Julito.
1: Julito.
2: Julito mío.
1: Julito y los Julitos.
2: Sí. Oye, bueno, bastante preocupación hay por parte de nuestros auditores y auditoras referente a los números y a las cifras que se están dando por este frente de más tiempo.
1: Claro.
2: ¿Ya? Y bueno, hay alertas meteorológicas en todos lados. Ya para el sur la cosa está compleja.
1: Por ejemplo, en este momento en un matinal de televisión muestran San Fabián de Alico, la verdad no recuerdo en qué región queda esto.
2: Eso está en la...
1: ¿Biobío? ¿Ah? Y ahí la cosa
2: Ya por está, ahí entre medio.
1: La cosa ya está crítica en este momento. Hace un rato en este mismo matinal mostraban también Constitución, donde ya está lloviendo
2: y bastante, con firmeza. Sí, sí. Entonces, bueno, decirle solamente que nosotros en nuestro fanpage estamos publicando, fanpage de la radio, de Datovisión, de Fusión FM 90.3. Estamos publicando todos los teléfonos de emergencia y todas las sugerencias que está dando el gobierno regional y el gobierno central. ¿Ya? Importante que la gente se coordine entre vecinos, atención juntas de vecinos, atención viene llegando nuestra primera autoridad, el alcalde Don Guido Carreño. ¿Ya?
3: Estamos al aire,
2: vos hola, ¿cómo están? Buen día. ¿Ya? Si trae alguna sillita aquí, para que pues viene con el contingente completo. Ya. Pero la radio amiga no, pues. Ya. Encantado. Esperando. ¿Cómo está, mi comandante? Buen día. Cheque. Estimado. Bueno, estábamos precisamente, alcalde, conversando esto de la emergencia, de cómo ustedes han estado trabajando durante estos días, haciendo las coordinaciones correspondientes, ya en mesas de trabajo que van orientadas, toma asiento nomás, por favor, orientadas a la tranquilidad y, por supuesto, la prevención para los vecinos, ¿ya? Así que, póngase para acá, alcalde. Sí, ahí estamos, ahí organizando el tema. Tenemos una mesa de trabajo nueva.
1: ¿Sí?
2: Aquí, pues. La diferencia está que aquí la preside el bueno. ¿Me entiendes? No, yo.
4: Oye, ya. Estamos en línea entonces ya con los...
2: ¿Estamos en línea? Ya. Qué bueno.
4: Ya. Estamos ya en cadena, también debe sumarse pronto Radio Caramelo.
2: Sí.
4: Y estábamos en la confirmación de Radio Caribeña, que son las emisoras que en este caso están trabajando con el municipio. Así que nuevamente agradecer el espacio, don Jorge. Claramente estamos con una contingencia bien compleja que todos han visto a nivel nacional, un tema atmosférico. Quizás no he visto hace harto tiempo, incluso no recuerdo qué categoría fue la del 2023, pero esta ya hablaron de una categoría 5, que
2: este es compleja.
4: De hecho, vimos lo que ocurrió la semana pasada en Corral, quizás pueda ser algo similar, pero ojo, yo siempre que hay una pequeña diferencia, hay que estar alerta, preventiva, pero también ser bien cauto. No ha llovido este año. Recordemos el evento de junio del año pasado, del 2023, y el de agosto, que fueron bien complejos, donde lamentablemente acá tuvimos puntos puntuales en Monte Lorenzo, en Toquigua, en Tuncabajo. Este año no ha llovido, entonces yo creo, por lo menos la experiencia también que tengo como agrónomo, que por lo menos la primera lluvia de mañana, que es un poco más compleja, debería el suelo absorberlo bastante bien, por lo menos en esta zona agrícola. Claramente no va a ocurrir lo mismo en Santiago, donde todo es cemento, y donde claramente estos 100 milímetros que le van a caer en 1 o 2 días va a traer hartas complicaciones. Vamos a volver quizás a las imágenes de los 90, cuando veíamos siempre el triciclo cruzando a la gente. Yo creo que va a ser muy complejo, pero estamos acá, agradecer a las radios amigas que se están enlazando, donde estamos con don Juan Merino, que es el director de emergencia, ex mayor de carabineros de la comuna, harta experiencia en, justamente en temáticas como esta, y donde vamos a comentar a los vecinos en estos próximos minutos. También nos acompaña Claudio Uraya, que también trabaja con nosotros, es prestador de servicios en el municipio ya hace algunos meses, que además es el comandante regional de bomberos, y que también hay que sentirse orgulloso como sanvicentano, que hoy en día un sanvicentano lidera la región, todo el tema operacional de bomberos. Y contar a los vecinos cómo nos hemos preparado. No es una preparación de ahora, es una preparación de varios meses, incluso con trabajos del año pasado que se realizaron y que se siguen realizando este año, marzo, abril, mayo, junio, limpiezas de quebradas que ahora les vamos a comentar, para decirle a todos que de verdad hemos tratado de hacer lo mejor posible, pero también dejar claro que hagamos lo que hagamos, si llueven 200 milímetros de repente en algunas pocas horas, ¿cierto?, como nos ocurrió, o sea, igual vamos a tener situaciones, y a eso obviamente hay que estar preparado.
3: Bueno, el mayor inconveniente que hubo la vez anterior, alcalde, fue con el tema del desborde de los ríos, porque es lo que siempre causa los mayores estragos. Pero previo, antes que llegaran ustedes, ¿ya? La pregunta que nos hacen los vecinos es por estos cortes de energía eléctrica que generan además quedar sin la posibilidad de cargar sus celulares, de hacer un montón de otras cosas que permiten la comunicación. Entonces, por ahí, por sugerencia, siempre nosotros hemos dicho tener algún lugar, una junta de vecinos, la sede, tener algún generador, ya como para que la gente vaya a cargar sus celulares. En la actualidad, un corte extenso. Don Juan Guillermo, bienvenido a la radio.
5: Sí, buenos días, don Jorge. Sí, mire, en el caso de la corte de suministro eléctrico, nosotros estamos con un contacto directo con el equipo de emergencia de la CGE, con las cuadrillas que están desplegadas en terreno para solucionar este tema, que principalmente, cierto, se ve asociado cuando hay vientos,
3: ¿ya?
5: ¿Cierto? La caída de árboles puede provocar el corte de suministro. Al ser corte extenso, obviamente sí se tomarán las medidas, o nosotros más o menos mantenemos los tiempos, o ellos nos informan los tiempos de cuánto va a estar suspendido el suministro.
3: Correcto.
5: ¿Ya? Y ante un suministro o ante un corte de suministro extenso, sí tenemos los generadores que podemos dar respuesta, por ejemplo, para poder llegar a ciertas localidades.
3: Ya.
5: Eso sí, estamos preparados para eso, lo tenemos dispuesto, depende también cuánto sea la interrupción de suministro.
3: Correcto. ¿Cuántas juntas de vecinos son, alcalde, de aprox?
4: Casi 100, diríamos.
3: Ya.
4: Casi 100 juntas de vecinos.
3: O sea, no podríamos tener 100 generadores.
4: Sí, pero hemos trabajado bien de la mano con la Unión Comunal. Antiguamente estaba don Juan José González, hoy en día está leyendo la señora Astudillo, presidente de la Junta de Vecinos de Idahue.
3: Sí.
4: De hecho, ha participado en varias reuniones. De hecho, ayer estaba justamente en la última reunión.
3: Ayer lo conocí yo ahí.
4: Sí, porque ganó hace poquito la elección. Sí. Y se ha hecho un trabajo bien intenso, sobre todo con los dirigentes, con los canalistas, con la Junta de Vigilancia del Estero Zamorano. De verdad, si la gente se fija, se ve un poco más limpio en varios aspectos. Quizás incluso ahí Juan va a comentar algunas pegas que nos hacían hace muchos años, que el año pasado realizábamos,
3: que
4: volvimos a realizar. Y que claramente el llamado a la gente, obviamente, a estar, ojalá los que puedan estar en sus casas, mañana una ventaja que tengamos feriado, pero también el día viernes los colegios han suspendido clases, ¿cierto? Y además acá en este caso nosotros teníamos como el sándwich que estaba preparado con anticipación. Pero el llamado es ese, que la gente tiene que estar preparada. Nosotros hemos dispuesto más de 4.000 sacos de arena que ya en esta semana se han envasado, obviamente se han repartido. Ahí Juan también va a hablar respecto a la logística en el sector norte, en el sector sur, justamente las coordinaciones. También tenemos un teléfono único de operaciones. Súper bueno que la gente, mira, la gente que vea redes sociales lo encuentra en nuestras publicaciones en Instagram y en Facebook.
3: ¿Ya? En fanpage de la radio también está.
4: Sí. Pero la gente que no tenga redes sociales puede directamente, ¿cierto?, anotar el siguiente número, que es el número, ¿cierto?, de emergencia. Es un número WhatsApp. Lo ideal es para que puedan mandar WhatsApp, pero también puede ser llamada, que es el más 569-5202-1252. Más 569-5202-1252. Ese es como el teléfono, por ejemplo, si ven que el canal X esté creciendo, ¿cierto?, en una zona X, o ven algún peligro, por ejemplo, no sé, en las calles de... Lo que siempre nos ha ocurrido, que ahí, Juan, me gustaría que usted explicara el trabajo que se hizo en las villas Valles del Tahuatahua, que, ¿cierto?, es un punto crítico de la comuna por muchos años, creo más de 30 años, y que este año hicimos una pega ahí por la orilla de lo que era la viña del Colegio Salvador, bien, bien buena, que no se ha hecho prácticamente hace muchos años. Y en general, por ejemplo, si ven que el agua está subiendo, ahí está ese número donde ustedes pueden pedir a la zona urbana los sacos de arena. En las zonas rurales, en este caso, también hemos coordinado con las juntas de vecinos, como mencionábamos recientemente, para también hacer la entrega en caso de que sea necesario. Pero insisto, es un tema complejo, no hemos preparado, pero aún así la gente tiene que estar obviamente preparada. Aquí en este caso, estos casi 200 milímetros, que más o menos lo que nosotros manejamos, va a ser entre 150 a 180 milímetros en esta zona en los 4 días siguientes, claramente más alertas que nunca, y ojalá prevenir cualquier situación compleja.
3: Don Juan Guillermo, bueno, ¿cuál, número, yo quiero hacerle una pregunta?
5: Yo,
3: sí, perfecto. Yo quiero hacerle una pregunta.
5: Sí, está por WhatsApp.
3: Ah, ¿usted lo va a manejar el teléfono?
5: Yo o cualquiera de los funcionarios que trabajan conmigo.
4: Pero lo tienen también en un computador.
5: Sí, también está.
3: Claro, o sea, como un enlace. Pero yo quiero hacerle una pregunta que me han llamado acá los auditores de la radio y todo. ¿En qué está centrado el plan operativo que tiene usted? ¿Solamente en los ríos, canales, o también en los sectores, villas, poblaciones que de repente tienen, qué sé yo, algunos anegamientos y todo eso?
5: No, el plan de nosotros, como decía el alcalde, que venimos trabajando del mes de marzo en adelante,
3: ¿sí?,
5: ya son meses, ya 4 o 5 meses de trabajo, es en general es un trabajo cierto que abarca todos los puntos. Como decía el alcalde en estos momentos, en lo que eran los trabajos que hicieron en la Villa Tahuatahua, trabajos que no se habían hecho hace muchos años, sí. En el sentido de que en el terreno del Colegio El Salvador, cierto, que ustedes ven que va por el costado de la villa.
3: Correcto.
5: Ya ese terreno, cierto, no se había intervenido un desagüe que hay ahí, o si se le ha hecho una limpieza superficial en otras oportunidades. Bueno, ahora se le hizo una limpieza y un ahondamiento ese desagüe, y a su vez se conectó con otro desagüe que al final nosotros hicimos un trabajo completo que llega hasta callejones. Quiere decir de que la evacuación de agua y lluvia por ese desagüe va a ser mucho mayor de lo que pasaba años anteriores, ¿ya?
3: Correcto.
5: Y también, ¿por qué? Porque todos sabemos que de esa villa Tahuatahua es que la que recoge la mayor cantidad del agua de la comuna, ¿cierto?
3: Así es.
5: También se hizo una mantención a la bomba elevadora que está en la sede de la villa Tahuatahua. Esa mantención se le hizo hace 2 meses y quedó funcionando, ¿cierto?, a un 100%. También, como sabemos, el año pasado se reemplazó la bomba elevadora que de la ingreso a las Toscanas, ¿cierto?
3: Sí, sí.
5: Donde se cambió la bomba por una de mayor caudal, de alto caudal en este caso. Y también elevadora, se le hizo una mantención a la bomba elevadora que está en la subida de la primera gama.
3: Sí, esa es la que vimos trabajando ahí, sí, varios maquinarios.
5: Los trabajos también, ¿cierto? El alcalde nos encargó y se hizo una limpieza por parte de una empresa externa, ¿cierto? De la totalidad de los sumideros y de los desagües del sector urbano de la comuna. Como ustedes pueden ver, ¿cierto? A lo mejor, o se darán cuenta, los que están por la orilla de la carretera, de frente a Agrosuper, todo eso, o bien mismo los que están acá en el sector urbano, cercano a la villa Orlando Letelier, Manuel Ford, todos esos desagües fueron limpiados y los desagües, y los, valga la redundancia, y los sumideros también, ¿ya? Ha sido un trabajo extenso, se demoró en llegar un poco el invierno, estábamos preparados para un mes antes, pero nos permitió así también poder hacer trabajo del sector rural de la comuna, es decir, se intervinieron quebradas que no se habían hecho trabajo hace años. Por ejemplo, en Los Mayos, en La Vinilla, Tunca Arriba. Y hoy día ya estamos terminando un trabajo también en lo que es en la Puntilla. ¿Ya? Eso queda listo el día de hoy. También el año pasado hice un trabajo en el desagüe, en conjunto con los canalistas, en el desagüe que va por la recta del Llano Rinconada. Ese desagüe hace 30 años no se limpiaba. Porque no
3: ¿30
5: es,
3: años?
5: Sí, porque no... nadie quería tomar, digamos así, el control de eso, ¿ya?
3: Yeah.
5: Y
4: cucharón, entonces, el estero cucharón, también,
5: el estero cucharón que provocaba desborde, ¿cierto? Sí. Y también se limpió, se hizo cortes de árboles, que eso, en su gran mayoría, ¿cierto?, provoca que se haga una represa natural de eso.
3: Claro.
5: Y en sí hemos estado trabajando, hemos estado preparados, como decía el alcalde, la entrega ahora de insumos, ¿ya? En reunión que tuvimos con la Junta de Vecinos ayer del sector sur, se llegó, ¿cierto?, a un acuerdo de ellos con nosotros de la entrega de los insumos en cuanto a saco de arena y cortes de nylon, ya que son de primera necesidad en caso de lluvia, ¿cierto?
3: Correcto.
5: Ya, hoy día nosotros partimos entregando saco de arena para el sector sur y el sector del Tambor en la mañana, y en la tarde ya estamos en coordinación con la Junta de Vecinos del sector norte para hacer entrega y que ellos acopien una cierta cantidad de sacos de arena y puedan distribuirlos.
3: Que tengan un punto de acopio para los vecinos.
5: Porque obviamente es más rápido poder llegar al vecino desde el mismo sector, y lo otro, que si hay algún corte de camino o algo así que nos impida a nosotros poder llegar.
3: Lo tienen a la mano.
5: ¿Ya? Como decía el alcalde, estamos preparados. Hemos tomado todas las medidas, pero también invitamos a todos los vecinos que igual nos cooperen, ¿cierto? Usted sabe que lo que abunda no daña, dicen por ahí, ¿cierto?
3: Exactamente.
4: Entonces, y hay que hacer un llamado de agradecimiento también. Nosotros hemos armado este año una logística de, por ejemplo, saber en los sectores X qué maquinarias contamos, por ejemplo, en Monte Lorenzo, en Rastrojo. De hecho, agradecerle a un señor ahí de apellido Escudero que estaba ahí con una máquina de él ahí trabajando en la zona Rastrojo, limpiando un desagüe con la orilla, pero tenemos toda una logística, tenemos claro dónde tenemos máquina en caso que esto creciera, el niño lo quiera, pero donde podemos contar obviamente con un tema voluntario también, también tenemos un contrato de suministro en caso que sea necesario recurrir a máquina más pesada, pero por lo menos hemos tratado de tomar todas las medidas. Y lo mismo, también algunas cuadrillas donde algunos vecinos, los mismos vecinos de las juntas de vecinos, se han en este caso acopiado, perdón, se han juntado en este caso para estar alerta en caso, por ejemplo, claramente nosotros tenemos llamado a todos los municipales, o sea, los municipales en caso que esto crezca tienen que estar los casi 300 funcionarios y el alcalde los llame, y probablemente ojalá no sea así, pero si llegase a ocurrir, disponible desde el funcionario de la oficina hasta el funcionario de terreno, o sea, todos. Correcto. Claramente la respuesta tenemos para mañana llamado, un turno operativo y también uno llamado en caso que vaya creciendo, preparados también para la noche, lo mismo que el día siguiente, el viernes laboral, entonces vamos a tener toda la gente, pero en ese sentido también tenemos gente voluntaria en este caso en distintos sectores que también estamos en línea con ellos para si esto llegase a escalar.
3: Perfecto. Bueno, estamos en una transmisión conjunta con todas las radios. En este caso, saludos para los colegas de Radio Caribeña, Radio Caramelo, Radio Éxitos y, por supuesto, acá en los estudios de la Radio Ritmo 98.7. Enlazado también Fusión FM, que también está ya enlazado, me acaban de indicar. Y la pregunta, alcalde, usted lo dijo, probablemente vaya a llover mucho. Tenemos todo previsto, pero de repente ocurren inconvenientes que no están al alcance, pero por lo general siempre es por el tema de los anegamientos. ¿Se tiene previsto algún lugar, un sitio, un albergue donde recibir personas que a lo mejor van a tener que estar saliendo de sus casas?
4: Se ha coordinado directamente con los colegios de los sectores, en caso que claramente ocurriese un tema
3: mayor.
4: Siempre el sector norte está el tema de la escuela Zúñiga, el sector del Tambo, el colegio del Tambo, en este caso el internado, lo mismo en el sector sur, ¿cierto? La escuela Tabotagua, incluso puede ser más allá también en caso según la necesidad del servicio, pero está todo coordinado, por lo menos todavía administramos la educación. En caso que hubiera sido, por ejemplo, un SLEP, teníamos que haber coordinado con ellos, pero los recintos están. El gimnasio sigue clausurado. Ahí quizás con esta lluvia vamos a ir a mostrar a la gente cómo está cómo se va a llover ese gimnasio. Yo creo que va a ser terrible estos días, cómo van a caer las ni siquiera goteras, van a caer chorros probablemente con el agua que hay.
3: Bueno, porque ya lo vimos en ocasiones anteriores.
4: ¿No? Pero quizás mucha gente no lo sabe. Algunos decían, no, vaya, pero qué mire, está clausurando esto, que no sé qué. No, estamos a puerta ya de comenzar los arreglos.
3: Además que el gimnasio de albergue no le iba a servir mucho si estaba lloviendo, porque se llueve más adentro que afuera. Pues. Así que no era como muy práctico. Bueno, le voy a decir ¿le puedo decir mi comandante? Sí, ¿cómo está don Claudio Araya?
4: Ya se retiró ya. Pero comandante, sería bueno que comentara
3: respecto al tema. Sí, por eso quiero hablar con él, a ver si lo acercamos allá.
4: El tema cómo estamos trabajando la mano también con los amigos bomberos.
3: Sí, tengo la información de primera fuente de que hay un llamado a cuartelamiento. Se hizo reunión de coordinación con los capitanes, ¿no es cierto? Y nos gustaría que nos contara un poquito de eso porque, digamos las cosas como son, la gente deposita toda su confianza siempre en los bomberos.
6: Sí, bueno, buenos días. Para el tema de la contingencia de hoy, el cuerpo bombero, bueno, y en realidad casi todos los cuerpos bomberos de la región van a decretar estado de acuartelamiento desde el día jueves hasta que mejoren las condiciones. Correcto. ¿Ya?
3: En primera instancia sería hasta el lunes.
6: En primera instancia hasta el lunes, hay que ver cómo se sigue moviendo el frente y de ahí ir viendo la disposición de los recursos, tanto humanos como materiales.
3: Correcto.
6: ¿Ya? En el caso de San Vicente, tenemos a disposición aproximadamente 100 bomberos, tenemos 20 vehículos también que ya están a disposición para el tema de la emergencia y, bueno, los insumos necesarios que son motobombas, motosierras, generadores en los cuarteles, ¿no es cierto? Terminamos de hacer un equipamiento de la central de alarma, levantamos una plataforma comunicacional a través de un repetidor que podemos enlazarlo también con, en este caso, los equipos comunicacionales de la municipalidad, dentro de toda la comuna. Entonces, los sectores que podamos perder señal telefónica, hoy en día tenemos cobertura vía radial también para darle fluidez a las comunicaciones.
3: Perfecto.
6: ¿Ya? Eso es lo que tenemos hasta el momento.
3: El alcalde lo dijo. En este momento hay un enlace que está a nivel local, pero también a nivel regional. Usted como comandante regional, el cuerpo bombero, esto vamos a tener mucha interacción con Peumo tal vez, Pichidegua, ¿Cómo tiene previsto todo eso?
6: Eso se maneja base un plan de contingencia regional que se le envía a cada uno de los cuerpos de bomberos, ya y de ahí se articulan los apoyos correspondientes. Obviamente los equipos especializados también pasan a fase de alerta, que son los equipos GERSA, los equipos de rescate con cuerda, los vehículos con tracción 4x4, que son los carros forestales que sirven para la evacuación de gente o llegar a los sectores que estén inundados donde los vehículos convencionales no llegan. Correcto. Pero eso está todo bajo una articulación y está coordinado también con SENAPRED para todo lo que es el movimiento de recursos en caso de algún incidente.
4: Sí, hay que mencionar, don Jorge, que el delegado, la delegada en este caso, el gobierno del presidente Kast, ha impuesto a Pablo Lago, el ex administrador municipal, actual CRM Medio Ambiente.
3: Sí, él va a ser
4: la contraparte justamente en el tema de gobierno en caso de alguna necesidad mayor. Así que viene en línea, esperemos obviamente que todo avance de buena forma. Estaremos informando por los canales oficiales del municipio cualquier eventualidad, así que más que todo esperar que la gente, como decía don Juan Merino muy bien, que también nos coopere en caso que sea necesario. Aquí claramente muchas veces el municipio responde, pero nunca, a veces no da abasto, sobre todo cuando ocurren temas tan complejos, pero nuevamente,
3: son mayores.
4: Nuevamente para agradecer, insisto, de verdad gracias a Radio Ritmo que estábamos acá, Radio Caribeña, Radio Éxitos también, que están con Radio Fusión en línea directamente en esta transmisión con Radio Caramelo también, que se conectó recientemente. Sí. Así que
3: nuestros auditores, como son bien preguntones aquí, nos llegó lo siguiente. Hola, buenos días. Consulta, dice, en la casa de mis papás hay una araucaria que hemos estado pidiendo que la puedan ir a cortar. Están los trámites y no pasa nada. Ahora las ramas de la araucaria están tapando los cables. ¿Qué podemos hacer con esto?
4: Aquí hay un al tema, respecto? Mire, muy buena pregunta.
3: Perdón, ¿sabes? También con el miedo de que ni Dios lo quiera pueda caer el árbol encima de la casa de mis papás. Si nos pudiera ayudar con eso.
4: A ver, yo voy a ser súper sincero acá.
3: Que nos dé la dirección.
4: Yo voy a ser súper sincero acá. De hecho, esto me ha traído alta crítica respecto a algunos temas. La administración municipal tiene que velar por los espacios públicos. Esa es la prioridad, el árbol urbano, etcétera. Sí. En muchos años acá, ¿cierto?, se cortaban árboles dentro de las casas, muchas veces sin los respaldos necesarios y todo. Entonces, es como la última instancia que el municipio corra, pero acá, lamentablemente, tenemos más de 300 solicitudes como esa, que porque se generó como el tema, claro, que el municipio corta el árbol, pero en estricto rigor, el municipio no es responsable de los árboles dentro de las casas. Sí. Porque si no, tendríamos, imagínense, el año pasado nosotros tuvimos que gastar el arbolada de Zúñiga, que se acuerdan los problemas que hubieron en el año 2018, si no me falla la memoria, 2018. Que se cayeron en Giola Embarrada. Ya, pues el año pasado el municipio de San Vicente, en ese arbolado, que en este caso es un arbolado que está en espacios públicos, gastamos más de 50 millones de pesos. El contrato de suministro que teníamos prácticamente se gastó todo en hacer una buena poda y un buen corte del arbolado de Zúñiga. Sí. Entonces, por eso yo quiero hacer el llamado acá a todos los vecinos. En estricto rigor, la responsabilidad de los árboles que están al interior de las casas es de los vecinos. En casos puntuales, el municipio actúa. En casos puntuales, yo sé que en muchos casos, sí, hay casos de riesgo, pero lo ideal es que cada vecino, hay personas que hacen el trabajo, yo sé que a lo mejor algunos dirán que no tienen a lo mejor los medios, pero yo hago el llamado a todos los vecinos. Si en esta altura tiene un árbol, por ejemplo, me refiero en este momento, tiene algún árbol que ve que se está yendo de sus manos, ¿cierto? Hagan podas preventivas todos los años. No esperen que el árbol ya tenga 15 metros de altura, porque el municipio en este caso prioriza los espacios públicos, las plazas, los árboles de las plazas. Vamos a tratar de llegar, pero eso que el vecino reclama con justa razón, pero ¿es por qué? Porque se generó una cultura que en estricto rigor no debería haber sido. A mí lamentablemente me ha tocado ordenar muchas solicitudes donde lamentablemente no, que el alcalde ahora no da maicillo, que el alcalde ahora no da, es que le estoy diciendo lo que me está pasando. Entonces, lamentablemente, por muchos años, como no había un municipio que ordenara la casa, se generaron estos temas porque queremos llegar a eso, pero primero tenemos que velar, por ejemplo, si el día de mañana se cae un árbol en una plaza, en un espacio público, somos responsables. Exacto. En los casos privados, en este caso, la familia que tuvo en este caso el árbol X, obviamente tiene que velar cómo lo corta. Si nosotros podemos avanzar, que lo que estamos tratando de hacer, o sea, todo al final son recursos económicos, porque la poda, para que se haga una idea a la gente, un contrato de suministro, solo el uso diario, corrígeme Juan, creo que son como 500 mil pesos la máquina, el brazo grande, 500 mil pesos por día. Entonces es un gasto no menor, y sobre todo como tenemos las arcas, donde teníamos que traspasar este año no sé cuántos millones de ecuación, creo que eso van a ser más de 700 millones del hoyo de más 1.300 que nos dejaron. Vamos a tener que traspasar dinero, ¿cierto? Ahora es temática, ¿cierto? Internas, y además del costo que estamos pagando, el costo fijo que tenemos como municipio respecto a esta nueva planta que nos implementaron. Entonces, estamos con el presupuesto bien restringido, y yo creo que aquí, sí, pues, hay una cultura sanvicentana que en estricto rigor nosotros vamos a continuarla, pero también bajarla. O sea, yo no voy a dar abasto de poder responder las más de 300 solicitudes que tenemos de los cortes de árbol, porque en estricto rigor es un tema en sitios privados. En casos muy puntuales, y lo insisto, en casos muy puntuales, vamos a intervenir, pero una vez que tengamos los espacios públicos como tienen que estar. O sea, esa es la
3: primera. Tema resuelto día. Primero lo público. Otra pregunta. Hola, don Guido, ¿cómo está? Consulta. Quisiera saber qué pasó con el árbol que está en el llano de Rinconada y está arriba de una luminaria.
4: Es un eucalipto gigante que está en la esquina, ya, que estamos hablando de una poda no menor. ¿Sí? Es uno de los espacios, justamente, ya, ahí está un espacio público, pero insisto, este año nosotros estamos avanzando, no hemos podido llegar a cada espacio, cada árbol que hemos tenido, son 300 solo las solicitudes privadas, pero si suman las intervenciones que hemos hecho en espacios públicos, han sido mayores. Muchas las hemos hecho con el árbol, tenemos una cuadrilla de poda que estamos haciendo justamente distintas solicitudes, pero el árbol de Rinconada, estamos hablando que ahí teníamos que contratar una grúa muy grande, porque estamos, yo creo que fácilmente tiene superior a los 20 metros. Entonces, ojalá podamos, en esta temporada, lamentablemente, por lo menos antes de este cuadro frontal no vamos a llegar, siendo muy sincero. Sí. Pero yo insisto, nosotros estamos revisando en terreno cada situación, tenemos al equipo de emergencia, al equipo operativo, definiendo obviamente qué necesidades urgentes realizar, pero estamos todos coordinados con bomberos. Don Claudio mencionaba, de hecho, un tema no menos, Jorge, mencionarlo. Nosotros en el último día del bombero anunciamos algo que poco, no sé cuántos municipios en Chile, Claudio, lo hacen, pero el municipio de San Vicente está contratando, en este caso le está entregando una subvención adicional de la que se entrega anualmente para que los bomberos tengan seguro de vida. Los 120 bomberos de San Vicente, que son los bomberos operativos activos, van a tener un seguro de vida por primera vez en su historia. Y eso lo estamos haciendo, es una inversión un poco más de 3 millones, pero a lo mejor la gente dirá, oye, 3 millones, pero es como el acto, es como decir los bomberos, nosotros los

0: si sea de nuestros vecinos.
1: Agradecemos a nuestros auditores que han estado bien preguntones así todo. Juan Guillermo, no sé qué, algo más que agregar, alguna petición, alguna solicitud a los vecinos, para que también, porque esto es un trabajo en conjunto de todos. Pues.
2: Sí, bueno, ¿no? Como decía cierto nuestro alcalde, el tema de que todos los vecinos seamos conscientes como comunidad de que un frente mal tiempo que los pronósticos dicen que son varios días, ¿cierto?
1: Sí.
2: O sea, el primer frente debiese ir decayendo en la madrugada del día sábado, conforme los pronósticos que
1: pero se habla que vuelve la próxima
2: pero
1: semana.
2: Hay otro frente que ingresa al día siguiente al tiro, sí. O el mismo día en la tarde, sí. Con menor intensidad, ¿ya? Sí, tenemos un frente que va a ser un poco más favorable porque va a ser con una isoterma baja, ¿ya? La isoterma baja, ¿qué quiere decir? De que en los sectores donde tiene que nevar, va a caer nieve, ¿ya? Que distinto al año 2023, donde la isoterma fue muy alta y en la cordillera, ¿cierto?, llovió y provocó lo alud, ¿cierto?, y que todos sabemos. Sí. Entonces, le pedimos a los vecinos, bueno, mañana es un día feriado, un día, ojalá, de salir lo justo y necesario de la casa, ¿cierto?, no exponerse, ya sabemos que también las condiciones del tránsito no van a ser las adecuadas con lluvia, ¿cierto?
1: Exactamente. Ese es otro tema, disculpe, perdón, ya que me la dejo ahí, Juan Guillermo, el tema de la carretera de la fruta, todos sabemos las condiciones en las que está, la mayor precaución, los eventos que le llaman los hoyos en realidad, que muchas veces son tapados por el agua.
2: Sí, bueno, todos sabemos que obviamente el bacheo que tiene la carretera de la fruta, ¿cierto?, va... Lo más probable es que va a colapsar, ¿cierto?, con esta...
1: ¿Va a haber alguna señalética preventiva?
2: Con esta...
0: sí, nosotros iríamos con seguridad generalmente post lluvia, diríamos en este caso, generalmente cuando ya que a la embarrada siempre vamos y ponemos un móvil, pero nosotros ya estamos con coordinaciones con SACIR, que es la empresa en este caso concesionaria, para obviamente sobre todo el paradero entre el 18 y el 19 y también la zona del puente Las Truchas, que probablemente entre el puente ahí donde está la orilla Cerro, la cuesta, no sé cómo le llaman esa parte, pero Las Truchas, está muy muy mala y yo creo que la otra parte más mala es entre el 18 y el 19 de Requiegua.
1: Exacto.
0: Sí, creo que esos puntos por lo menos ojalá poder decirle a SACIR, le pedimos a SACIR que ponga en este caso con señalética para prevenir y cuando ya ocurre temas mayores, que lamentablemente es lo que nos ha pasado, a ver, para muy cortito, disculpen la radio, amiga, que yo sé que estamos a puerta de la tanda de publicidad, pero el tema de la carretera definitivamente se arreglará aproximadamente en unos 4 meses más. ¿Por qué? Porque implicó un cambio de contrato de $20 millones. Eso es lo que estaba pidiendo la empresa para hacer un mejoramiento real entre Pelequén hasta el puente del Manzano, donde está este trayecto hasta Santa Inés, donde termina la carretera, son cerca de 64 kilómetros. ¿Qué es lo que pasó? Que estaban las discusiones, estuvieron más de un año la discusión si lo pagaba SACIR o lo pagaba el MOP. ¿Qué finalmente hizo este gobierno? Nosotros estuvimos hace cerca de un mes con el alcalde Pemo y el de Mayoa, con el ministro de Grange. Lo que hizo este gobierno fue sabéis que ya SACIR, filo, ya lo vemos nosotros el gobierno nos hacemos cargo y después te lo prorrogamos en el tiempo. Entonces, como que la DIPRES va a autorizar este monto, y eso va a implicar ya un mejoramiento real. Entonces ahora ellos siguen bachando estos bacheos menores, de repente, entonces vamos a seguir con inconvenientes por lo menos 2 a 3 o 4 meses. Y respecto a lo otro, para finalizar la carretera de la fruta, hay un estudio de reingeniería que estaba haciendo la empresa SACIR con el fin de que el MOP le ha pedido ver ojalá y bajar un poco la intervención de las casas. Por ejemplo, si había, 50 casas afectadas, que pueden haber 30. Entonces se está haciendo una reingeniería respecto al ancho de la carretera y las expropiaciones que deberían haber ingresado probablemente estos días, donde el MOP ahí nos va a notificar a nosotros como municipio, en este caso la inspección fiscal de la carretera, y nosotros obviamente le informaremos a la comunidad de Requiegua, a la Puntilla, Pueblo Indios, cómo finalmente quedó el trayecto final. Así que estamos en línea, pero estamos preocupados de todo.
1: Creo que esto se había respondido, pero igual lo voy a leer porque lo envió un auditor. Dice, buenos días, una consulta, señor alcalde. ¿Es factible que se entreguen sacos de arena a las localidades por intermedio de la directiva de la Junta de Vecinos que informen que tienen problemas de desborde de canales?
2: Eso se está haciendo. Se está haciendo. Ya hoy, ahora se anda repartiendo en el sector sur. Van a ser acopiados en el sector de la...
1: ¿Eso es a solicitud de la Junta de Vecinos o ustedes van viendo...?
2: De la Unión Comunal.
1: De la Unión Comunal,
2: de la Unión Comunal.
1: Ellos van viendo...
2: Lo importante es que los vecinos se comuniquen con sus directivas, ¿cierto? Correcto, de cada junta de vecinos, para hacer la solicitud de los sacos a la, en este caso, lo que es sector sur Idahue, sector del Tambo, ahí con la directiva de la junta de vecinos le hacen la petición.
1: Perfecto. Comandante, por favor, una pregunta así a mi estilo. ¿Es tan fuerte lo que viene o le están poniendo un poco de color, digo yo, no?
3: A ver,
1: porque ustedes tienen informes directos, trabajan con las oficinas.
3: Las condiciones se hacen

0: De un frente de severidad media alta,
1: yeah.
0: Eso es lo que informa la SENAPRED y la Dirección General de Meteorología,
1: yeah.
0: El tema es que no había caído lluvia, entonces hay que estar preparado para pulsos de agua, de harta agua en corto tiempo, que son los que ponen a prueba la infraestructura, pues,
1: y
0: esto pasa en todas las comunas.
1: Eso.
0: Puede que se hayan hecho muchas medidas de mitigación, pero si los pulsos de agua son en corto tiempo, obviamente esa infraestructura se puede ver superada en algunos puntos. Entonces eso también tiene que tener consciente la gente de que son pulsos que vienen en pocos lapsos de hora o de tiempo de agua, y eso es lo que pone a prueba la infraestructura, en este caso, ya sea de desagües, de calles, de recursos. Entonces estamos...
1: A propósito del teléfono de emergencia, ya sonó, sí. Ya, ¿ves? Está bien, está funcionando.
2: Yo creo que estamos todos trabajando para que esto ojalá tenga los menores daños posibles. Hacer el llamado que estamos con todas las pilas puestas, pero aún así, debido a la cantidad de agua, imagínense que yo espero, ojalá que en el norte no ocurra nada, pero sí. En el norte va a llover el agua de 2 años, es un tema que va a ser dramático.
1: Estuve viendo un informe ahí en Coquimbo y todos esos lados. Que
2: sí, y también un saludo solidario a todos los amigos de Tomé, ¿cierto? De allá de Lirquén, ¿sí? ¿Dónde estuvieron ustedes?
0: Licantén,
2: de verdad, que lamentablemente también va a tener estas complicaciones. Así que nuevamente estamos alerta, el teléfono lo vamos a repetir. Nuevamente agradecer a todas las radios, Radio Éxito, Radio Caribeña y Radio Caramelo, en conjunto con Radio Ritmo y Fusión, que se han sumado a esta cadena que hemos trabajado aquí con don Jorge y con todos los amigos de los medios, porque queremos que los vecinos de San Vicente sepan que hemos trabajado de manera preventiva, de manera proactiva, ¿cierto? El número es +569 5202-1252. Por favor, solamente un llamado responsable, que ojalá sean llamados realmente, o WhatsApp, ¿cierto? Que hay gente que realmente esté compleja, complicada. +569 5202-1252. También en caso de alerta pueden llamar al número bombero. Esto se lo sabe muy bien.
0: 132-57-1111. También tenemos un celular de emergencia también.
1: 722-57-1111. Sí. Bueno, en la actualidad, como perdón, estamos más familiarizados con los auditores que necesiten de estos teléfonos, necesiten, nos llaman a nosotros y nosotros los vamos comunicando. Estoy claro que nuestros colegas de la otra radio también tienen la misma información, así que se comunican con la radio, pues chiquillos, y ahí vamos coordinando todo más rápido, porque esta tarea la tenemos que sacar entre todos. ¿Sí?
2: Eso es. Así que nuevamente gracias a todos los medios y seguimos líneas de alertas para que esto obviamente tenga los menores impactos posibles en San Vicente.
1: Muy bien. Estuvo con nosotros nuestro alcalde, don Guido Carreño Reyes, don Juan Guillermo Merino, encargado de todo el tema de riesgo, desastre y todas las cosas. Y nuestro, mi comandante, nuestro, de verdad que también, don Claudio Araya. Así que agradecido por el tiempo y agradecido a las radioemisoras amigas, como son Caribeña, Caramelo, Fusión, Éxitos y por supuesto la Radio Ritmo. Daniel, ¿vamos a la pausa?
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Estamos de vuelta. Seguimos al ritmo de la mañana. 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
1: Entonces el día con 19 minutos, último bloque de Al Ritmo de la Mañana a través de la 98.7 Ritmo FM, la de siempre, 15 de julio, estimados amigos. Bueno, ya dichas muchas informaciones ya con respecto a lo que va a suceder durante estos días. En paralelo también saludamos a nuestros amigos que nos acompañan acá en la 98.7 en este espacio, en Al Ritmo de la Mañana. 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Yéndonos un poco también a los detalles, a las implicancias que tendrá este sistema frontal, algunas de las medidas que se han seguido promulgando, solicitando también, han sido las siguientes. Gobierno refuerza exigencias a las compañías telefónicas ante sistema frontal. El roaming automático, SAE, las eventuales alertas SAES e incluso los servicios de internet. Mira, en medio del sistema frontal que afecta a distintas zonas del país, de hecho en algunas zonas del sur ya está con fuerza este sistema frontal, el gobierno, a través de la Subsecretaría de Telecomunicaciones, Subtel, informó una serie de medidas para resguardar la continuidad de los servicios de telefonía e internet, considerados críticos durante situaciones de emergencia. Desde el organismo señalaron que la conectividad resulta fundamental para mantener informada a la población, coordinar la asistencia y facilitar la respuesta de los equipos de emergencia, por lo que el Ministerio de Transportes y Telecomunicaciones mantiene un despliegue activo para supervisar el funcionamiento de las redes. En caso de que la red de la empresa o de un usuario presente fallas, puede activarse el sistema de roaming automático nacional de emergencia y el sistema de alerta de emergencia, SAE, deberá funcionar correctamente ante una emergencia, se precisó. En ese contexto, las áreas de fiscalización de Subtel, el Centro de Operaciones de Red, NOC, y las seremías regionales se encuentran monitoreando de manera permanente el estado de los servicios junto a las empresas operadoras y la Superintendencia de Electricidad y Combustibles, SEC. Asimismo, la autoridad informó que el pasado 13 de julio envió un oficio a las compañías de telecomunicaciones, instruyéndolas a reforzar sus planes de acción frente al evento meteorológico. Entre las exigencias se encuentra la supervisión de sitios considerados críticos y la disponibilidad de cuadrillas técnicas para responder a eventuales interrupciones del servicio. Respecto a la infraestructura, Subtel recordó que la normativa vigente, escuchen esto por favor, la normativa vigente obliga a contar con sistemas de respaldo energético para enfrentar cortes del suministro eléctrico. En ese sentido, las antenas móviles de nivel 1 deben disponer de autonomía de al menos 48 horas, mientras que las de nivel 2 deben contar con un mínimo de 4 horas de respaldo. Ahí vamos a averiguar cuáles son las de nivel 1 y las de nivel 2, ¿ya? La subsecretaría también destacó que en caso de que la red de la empresa de un usuario presente fallas, puede activarse el sistema de roaming automático nacional de emergencia, mecanismo que permite que los teléfonos móviles se conecten automáticamente a la red de otra compañía que tenga cobertura disponible en el sector. Junto con ello, recordó que el Servicio Nacional de Prevención y Respuestas ante Desastres, SENAPRED, dispone del sistema de alerta de emergencia, SAE, utilizado para enviar mensajes masivos y georreferenciados a los teléfonos móviles, cuando existe un riesgo inminente para la población. Además, Subtel indicó que, en coordinación con SENAPRED, se contempla el despliegue de infraestructura móvil como antenas transportables para restablecer la conectividad en aquellas localidades que puedan resultar afectadas por el sistema frontal. Por último, como parte de las medidas preventivas, la autoridad hizo un llamado a privilegiar el uso de mensajes de texto o aplicaciones de mensajería como WhatsApp por sobre las llamadas de voz, con el objetivo de reducir la congestión de las redes durante las emergencias. Asimismo, recomendó mantener los teléfonos móviles con suficiente carga de batería, realizar comunicaciones breves y mantenerse informado únicamente a través de canales oficiales, solamente a través de las redes de, en este caso, gobierno, delegaciones presidenciales, de unidades regionales, las redes locales también, municipios, etcétera. Esos son los canales oficiales para mantenerse informados según lo precisado por el gobierno.
2: Ya, cloteamos nosotros entonces, no vamos a poder informar.
1: Porque se habló solamente de telefonía móvil, dice usted.
2: No, pues como dice, infórmese con los canales oficiales.
1: Claro. No, por supuesto, los medios de comunicación también. Pues ahí extraemos la información. Porque, a ver, mira, ya qué bueno que sacaste el tema. ¿Qué nos sucede también? Hoy está pasando esto, está pasando lo otro, están diciendo esto.
2: Claro.
1: Entonces nosotros mismos también tenemos que tener cuidado con la información que entregamos y verificar que venga de esos mismos canales oficiales para nosotros, en los medios de comunicación, poder entregar la información adecuada. De repente no podemos siempre utilizar el rumor, el supuesto, para entregar informaciones porque nos podemos equivocar y después ¿a quién le llegan los piedrazos? No, los piedrazos, literal. Pero ¿a quién le llegan después las pachotadas? A los medios. Así que hay que tener mucho cuidado también con la precisión de informaciones también que, por supuesto, les transmitimos acá a través de nuestras plataformas. Claro, a través de nuestra señal FM 98.7 y también a través de nuestros canales digitales, nuestra página de Facebook, Ritmo FM 98.7, la de siempre. Datovisión también está a disposición de ustedes y la página de Facebook de Fusión 90.3. También ahí también estamos canalizando las informaciones precisas y necesarias en estos días para usted. 12 del día con 26 minutos. Continuamos con música a esta hora en Al Ritmo de la Mañana. 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
1: Exactamente las 12:30 del día, al ritmo de la mañana, a través de la 98.7 Ritmo FM. Y ayer tuvimos un primer contacto con él desde España. Hoy, también desde ese lugar, donde seguramente están de celebración todavía porque llegaron a la final. Me imagino que haremos campo fértil. Vamos a transmitir allá también, porque también nos contó que iba a hacer algunas cositas con el estilo para, me imagino, traer esa experiencia a Chile. Fabián Morales, directamente desde España. ¿En qué parte de España? Madrid, me imagino que se encuentra.
2: Sí, estoy en Madrid todavía y con altas novedades para el programa. Sí, ayer fue una noche bastante ajetreada. Las celebraciones terminaron en la madrugada. Estoy en una zona de bares y restaurantes, pero estuvo entretenido.
1: ¿Fue partícipe de alguna celebración?
2: ¿Perdón?
1: ¿Participó usted de alguna celebración?
2: Claro, pues sí, había que unirse.
1: Había que unirse.
2: De todas maneras, ahí, llevando la bandera de la radio.
1: Ah, muy bien, eso es lo importante. Bien representado Radio Ritmo en España.
2: De todas maneras, pues de eso se trata. Estamos en todos los lugares, Roberto.
1: En todos los lugares, me imagino.
2: Y con la contingencia. Y aprovechando también, pues, haciendo temas también para la agricultura. Por ahí estuve en la Comisión de Agricultura. Coincidentemente, está a menos de 100 metros donde yo estoy alojado. Entonces, para mí fue un caramelo.
1: Ah, muy bien.
2: Encontrarme con algunos dirigentes. Y por ahí tengo mañana una invitación de un agricultor a Toledo. Así que me voy a ir para allá a ver, para que me cuenten, aún más empaparme, digamos, de lo que es el tema acá. Pero tengo bastante información referente a cómo se están haciendo las cosas, cómo está funcionando el tema acá.
1: ¿Cómo es la gestión allá?
2: Mira, aquí los agricultores están, yo diría que muy similares a lo que está pasando en nuestro país. Los insumos caros, los costos de producción son más altos de la venta, es decir, que agricultores han tenido que estar vendiendo su cosecha o literalmente dejándola ahí regalando, porque les sale muy más barato regalarlo que producirlo. También hay todo un tema con los intermediarios. Ellos, por darte un ejemplo, hablaba con un agricultor, un dirigente, mejor dicho, que representa una comunidad acá que es de Segovia, y él me comentaba que las plantaciones que ellos digamos estaban haciendo no le estaban rentando, y a la vez la población de agricultores se está envejeciendo y hay van quedando pocos agricultores. Entonces están con un problema bastante grave. Ahora, se viene la parte entretenida. ¿Qué es lo que está haciendo el gobierno?
1: ¿Qué está haciendo el gobierno allá en España con respecto a agricultura?
2: Mira, estuve conversando con el diputado, Jesús González.
1: Ya. Yeah.
2: Desde no sé qué partido es, pero no le pregunté. Coincidentemente él estaba. Habíamos quedado de si me concedía una entrevista hoy día, pero entenderás que hoy, acá son las 6:30 de la tarde.
1: Claro. Hay 6 horas de diferencia en este momento con España.
2: Claro, entonces tenemos diferencia, pero él me aclaró bastante la película. Ellos en el 2021 hicieron un plan, no desconozco el número de la ley, pero hicieron un plan para ir en ayuda, digamos, de los agricultores, para subvencionar, y por ley está estipulado de que ellos tienen que tener una utilidad, no puede perder, digamos, en este caso el agricultor, no puede perder la inversión. Como idea lo encontré bastante bueno, o sea, quiere decir que el gobierno sí se está escuchando a los agricultores. Los otros que tienen bastantes problemas con la competencia que ellos dicen desleal, está llegando papa, por ejemplo, francesa, que está a un costo bastante inferior a lo que ellos están produciendo.
1: ¿Ha podido probar la papa francesa?
2: No.
1: Ya.
2: Ah, sí. Sí. Sí la he probado.
1: ¿Tiene alguna similitud con la papa que se produce acá, por ejemplo?
2: Es que acuérdate que nosotros tenemos más de 300 variedades.
1: Claro.
2: ¿Ah? Entonces es difícil como que llevar ahí una cuadratura y saber bien. La otra cosa interesante, Roberto, que está en un paquete de medidas, digamos, que se están haciendo, es lo que, porque obviamente los fertilizantes acá es lo mismo que allá, está carísimo, está muy caro producir. Pero dentro de las ideas que me explicaba el diputado, está el darle no chip libre, sino que darle las atribuciones a que los laboratorios empiecen a trabajar. Y empiecen a trabajar con costos, digamos, nacionales. Es decir, que los fertilizantes, los insumos se produzcan, digamos, acá en España.
1: Fabián, cuénteme una cosa. ¿Productos chilenos hechos desde la agricultura se ha podido encontrar allá? ¿O productos chilenos en general?
2: Sí, manzana, vino, naranja. Sí, todavía hay mercado, pero también me di cuenta que hay una falta de gestión importante.
1: ¿Desde Chile hacia allá?
2: No puede ser que alguien como yo, no me estoy menospreciando, que alguien como yo, que está autofinanciado, el que haya venido acá, tenga más información, digamos, que los políticos nacionales.
1: ¿Se refiere a los políticos de allá de España?
2: Pero estamos hablando de que España con Chile hay tratado de libre comercio. Nos consta que tienen comprado gran parte del país, autopista, agua, luz, teléfono, inversión española hay un montón. Y ¿cómo es posible que estas comisiones de empresarios que salgan, no salgan a hacer gestión? Es lo que hemos estado hablando en la radio tanto tiempo, Roberto, que lo hemos comentado dentro de nuestro análisis. No salgan a hacer gestión, y aquí hay un mercado súper importante. Súper importante también. Ellos están en el Mercosur. Están en la Comunidad Europea. Pero aquí funcionan las cooperativas. Dentro del paquete de medidas que me decía el diputado, existe la subvención a la tierra. ¿Qué significa eso? Que es sumamente importante, como hay una población muy longeva, están incentivando de que el Estado, predios que tiene como bienes nacionales en nuestro país, le cedan a gente joven esos terrenos para que trabajen en la agricultura. Yo lo encuentro espectacular, tenemos tanto terreno perdido y mal usado, de repente en tomas, qué sé yo, que lo encuentro una idea, pero fantástica.
1: Ahora,
2: súper buena. Ahora también viene otra cosa importante para la agricultura, el tema de la subvención, pero la subvención enfocada. Es decir, que el Estado en este minuto, me decía el diputado, en este minuto está subvencionando los insumos. Cosa que en nuestro país no pasa.
1: ¿Son políticas aplicables a nuestro país según su perspectiva?
2: De todas maneras, porque estamos hablando de que, a ver, me decía el diputado que se aplicaron a la agricultura, en promedio, ponte tú, le están subvencionando el 40% de los insumos subsidiados. Esto no es que vayamos a pedir plata al INDAL y después haya que pagarla, pues no, pues está subsidiada por el Estado, o sea, es plata que le está pasando al Estado para girar la rueda. Porque entiende, y los agricultores le han hecho entender, que la agricultura en la canasta familiar es sumamente importante. Al igual que nuestro país, también ellos se habían relajado. Bastó, digamos, que pusieran la pelota al piso, digamos, los agricultores españoles, para que el gobierno reaccionara. Y así los diputados empezaran a llevar la voz del pueblo al Congreso, porque si de eso se trata. Si no, no tiene... A ver, un país sin agricultura es un país que se muere de hambre.
1: Fabián, ¿ha habido entonces una organización más articulada, digamos, dentro del gremio de agricultores en España, en este caso, según lo que usted ha podido observar, escuchar, conversar?
2: Excelente pregunta. Por ejemplo, aquí la agricultura está asociada a la pesca y a medio ambiente.
1: Ya.
2: Ah, y perdón, y ya interior. O sea, imagínate que es todo en uno. Me explicaba el diputado que hay muchos temas, por ejemplo, medioambientales, pero como están entrelazados, se termina un poco la burocracia. ¿Me entiendes? Porque están funcionando como en bloque.
1: O sea, aquí da la impresión de que todo eso está separado.
2: Todo está separado, porque el tenis pesca no tiene nada que ver con la agricultura.
1: Claro, acá en Chile.
2: No es Chile. O sea, cuando hablamos de fusión, yo creo que le hace muy bien al Estado el que se fusione. ¿Por qué? Porque optimiza los recursos. O sea, a eso me refiero, porque aquí de repente tú escuchas en nuestro país una cantidad de estupideces. No, que necesitamos esto, necesitamos esto otro, pero son ministerio y ministerio y ministerio. Lo que quiere el agricultor es que se le termine la burocracia, punto uno. Primero, que la Comisión Nacional de Riego funcione, pero funcione igual como funciona el INDAC, con menos burocracia, para que realmente esos dineros vayan al pequeño agricultor que lo necesita urgentemente.
1: O
2: Para los
1: sea,
2: planes de riego.
1: según lo que usted
2: Eso
1: ha,
2: es una.
1: disculpe, según lo que usted ha podido observar entonces, en ese sentido, en España ha habido más eficiencia para ir canalizando estas situaciones.
2: Exactamente, porque se han puesto recursos. Y se han puesto recursos de verdad. Se han puesto recursos de verdad en los problemas. Ahora, no está exento que ellos sigan teniendo problemas.
1: Claro.
2: ¿Ah? ¿Por qué? Porque eso. A ver, haber hecho el 2021 la ley. Que subvenciona al agricultor para que no pierda plata, ya por ahí, digamos, y se haga cargo el Estado del 40% de los insumos, ya por ahí es una ayuda. Es una ayuda que se puede aplicar en Chile, obviamente, pues si tenemos, Roberto, se pierde cuánta plata en pura gestión. Y gestión que al final no se ve materializada porque no hay nadie haciéndola.
1: Estaba pensando, por ejemplo, que acá en Chile hay un Ministerio de Agricultura y hay otro Ministerio de Medio Ambiente. Usted me dice que allá eso va como casi a la par.
2: No, pues todo funciona en el mismo edificio, que es un edificio espectacular, te voy a decir. Adornado, digamos, con unos caballos no sé si era un romano que va arriba de los caballos, porque es un edificio gigantesco, impresionante, le dan la categoría que se merece, digamos, pues, pero ahí se juntan cuatro ministerios. Vuelvo a repetir, está el de Interior, está el de Pesca, está el de Medio Ambiente y Agricultura,
1: Hay
2: ahí todos juntos.
1: una conexión interna ahí entonces, dentro del quehacer.
2: Claro, pues lo han tenido que hacer. Lo han tenido que hacer debido a las circunstancias. Ellos también le está afectando el tema del combustible, de la guerra, digamos, en Ucrania, me decía él, digamos, el tema ahora que está pasando con el tema del estrecho de Hormuz, digamos, y todo lo que está pasando con Estados Unidos y los iraquíes.
1: Se ven con las mismas problemáticas de acá.
2: Se ven con los mismos problemas, pero existe, al menos de un grupo de parlamentarios, una preocupación hacia el agricultor, tanto así como lo que acabo de mencionar, Roberto, de cederle tierras a la gente joven, porque se han transformado han pasado los años y el agricultor se ha ido envejeciendo y perdiendo las ganas de seguir cosechando su tierra. Es decir, por ejemplo, lo que yo he hablado también en el programa. ¿Tú sabías que la subvención también abarca el tema de no castigar allí a los agricultores con el tema de los impuestos?
1: Ya, a ver, desarrólleme un poco eso, por favor.
2: Por ejemplo, el impuesto que tienen los agricultores es un poquito menor. Supongamos que allá hay un 18%, al agricultor acá se le baja un 4%. Uno, una ayuda. Segundo, el tema de que el agricultor tiene, por ejemplo, más. Se le bajan las contribuciones o de frentón se le quita el impuesto. Que acá tiene otro nombre en todo caso. Por eso me demoré un poco porque para nosotros es el tema de las contribuciones.
1: Claro.
2: También el nombre es parecido, pero no es igual. ¿Ah?
1: Pero
2: Y lo que yo he
1: se
2: dicho
1: llega al mismo
2: tanto.
1: proceder en el fondo.
2: Claro, yo aquí, por ejemplo, nos quedamos enfrascados, o sea, en nuestro país nos quedamos enfrascados de que los más ricos, cuando el 1% es el más rico del país, pues no el resto. Los que somos el resto no somos ricos.
1: Claro.
2: Y necesitamos ayuda para girar la rueda. Si lo más triste de todo esto, Roberto, es que necesitamos, como agricultores, girar la rueda. ¿Y cómo se gira esa rueda? Que esa es haciendo gestión y alivianando el peso de esa rueda. Porque hoy en día la rueda que están teniendo los agricultores es pesadísima. Estamos hablando de que antes era de metal, se podía girar, pero ahora ese metal está relleno. Entonces es casi puro fierro. No logran girarla porque les viene una cosa y otra. Vieras tú que yo antes de venir me pasé a Lindar.
1: Ya.
2: Todavía no llegaban los recursos para los préstamos a largo plazo. Estaba lleno. Porque aún vemos muchos que queremos seguir produciendo, pero nos faltan recursos. Yo como nunca me he endeudado más que... He tenido que recurrir a INDAP, por lo que nunca antes hice. Entonces, está siendo súper complicado aquí si no le ponen el cascabel al gato. Y empezamos a que nuestras autoridades no nos llenen la cabeza de pajaritos, de que, ay, estuve en una reunión y me dijeron tal cosa, o felicitaciones a este que hizo una gestión tanto. No, las cosas no funcionan así. Yo le pregunté al diputado si había venido alguna comisión de allá, tanto que se llena la boca con la Comisión de Agricultura. ¿Sabes que nunca han venido para acá?
1: Nunca.
2: ¿Nunca? Al menos desde que está el diputado. En estos últimos años no han venido. Es decir, que hemos perdido años. Estamos hablando, Roberto, lo que yo estoy haciendo ahora, con llevar... informando, por ejemplo, compartir información, nutrirme, digamos, de lo que está pasando acá, cómo ellos le han hecho frente a algunos problemas que nosotros tenemos.
1: Con escenarios similares, pero con gestiones distintas, dice usted.
2: Claro, pues estamos hablando de que yo soy un pelagato, o sea, yo no soy nadie. ¿Ah? Yo ando con recursos propios, o sea... Mira, estas delegaciones que salen del país, perdóname, pues se gastan una millonada de plata.
1: Y rabia. ¿Y de gestión poca?
2: Y de gestión nada, por Roberto. Perdón. O sea, ¿es tan difícil nombrar a los laboratorios de Chile para que empiecen a hacer los fertilizantes y los líquidos? ¿Es tan difícil hacer eso? Mira, yo tengo un conocido que seguramente me está escuchando, que él es accionista de un laboratorio en el sector de Maipú. Tú sabes que ellos producen a granela y después esto se envasa poniéndoles marca para genérico. Por ejemplo, ellos producen el Viagra, producen el paracetamol y algunos medicamentos para la cabeza. Y él me decía que el paracetamol sale a centavos. Por un peso no sé cuánto salen. Un Viagra sale como... no sé, como a 3 pesos, una cosa así. O sea, la química no es cara. Me dolió la cabeza, fui a comprarme una pastilla, me costó 700 pesos, menos de un euro. Aquí. Estamos hablando de que, claro, te compras una Coca-Cola y te cuesta 2 lucas o una de estas que uno compra lucas ya, pues el todo.
1: Claro.
2: En otras cosas, súper, súper económico. Entonces, costará mucho que ya se pongan de acuerdo, por ejemplo, el Ministerio de Salud, que diga, ya, perfecto, lo estamos pasando mal, porque esto es química. Y vieras tú que aliviaría harto. O sea, a ningún diputado con estudios se le ha ocurrido hacer lo que yo estoy diciendo, cuando acá lo están empezando a hacerlo. Y yo, que soy un pelagato que viene para acá, digamos, a solucionar un problema... porque vine a ver unos documentos y ese tipo de cosas, tenía que venir. Pero yo tengo más información que un diputado o un senador. ¿A qué vienen? ¿A tomarse el trago, a pasarlo bien?
1: Fabián, Para cerrar este contacto, porque ya nos queda un minuto en realidad para después dar el paso al siguiente programa, Fabián, ¿pretende transmitir después esta experiencia que usted ha vivido en España, de lo que ha podido informarse, transmitirla a alguna autoridad local para iniciar ya una gestión concreta, digamos?
2: O sea, tú sabes que en el programa hemos tenido a varios diputados.
1: Claro.
2: De un sector. Espero que del otro sector, porque me tienen miedo, parece. Ahora. Entonces, espero que del otro sector no se presten para el show, porque viene un evento climático importante. Ya, por ejemplo, imagínate que desde acá estoy unido a todos los grupos de SENAPRED, de DGA, de la Asociación de Canalistas, de la Federación. Ya tenemos un grupo de WhatsApp donde vamos a estar dando informes oficiales. Nada de especular y hacer show.
1: ¿Hay preocupación?
2: Se acabó eso. De informar lo que corresponde y cuando corresponde. Eso es lo que estamos haciendo en relación al evento climático que se asoma ahora. Entonces, ahora vamos a sentar a la mesa a políticos de ambos lados y decirle, a ver, perfecto, usted no ha hecho nada, pero nosotros queremos como agricultores que haga esto, porque necesitamos esto. Eso es lo que vamos a hacer de ahora en adelante, porque ya con esta información, ya perdóname, pero ya no me podéis venir a contar el cuento, digamos, de que no, es que yo hablé no sé con quién, que tuve una reunión no sé con cuánto, que no se puede. No, sí se puede, Roberto, se puede. Y los agricultores lo están pasando mal, muy mal, y hay cosas que sí se pueden hacer. Bajarle impuestos, sí. ¿Se puede subvencionar un poco el tema de los fertilizantes? Por ahora, sí, se puede hacer. Porque aquí se está haciendo. ¿Se puede implementar una ley para que el agricultor no salga perdiendo? También. Y subvencionar hasta un 40%, también se puede. En vez de que se siga endeudando y se siga poniendo más longevo, porque la agricultura no está dando incentivos para nada. Nos vamos a seguir relajando, pues ya perdimos la cereza, perdimos la uva con los peruanos. ¿Vamos a seguirnos relajando?
1: Bien.
2: Esa es la pregunta.
1: Fabián Morales. Eso. En el espacio Campo Fértil, en directo desde España, contándonos un poco la experiencia de acá y lo que se puede replicar acá en Chile también, en nuestra zona. Muchísimas gracias, Fabián, que esté muy bien.
2: Muchas gracias, Roberto. Bueno, acá hay un clima, pero hoy día 37 grados, imagínate.
1: Radicalmente opuesto a lo que tenemos acá y vamos a vivir después.
2: un abrazo caluroso. Prontamente estamos ahí de vuelta y estamos muy pendientes de todo lo que está pasando, así que un abrazo gigante a todos nuestros oyentes.
1: Sí, perdón, saliéndonos un poco el tema, me indican acá que traigo una camiseta de España.

0: la cala.
1: De más, pues. Bueno, lo más importante.
0: Creo que los españoles te quieren dejar allá, güey.
1: No es chiste, porque ayer, después de haber firmado, dijeron, deja el teléfono, y me invitaron a ir a un bar, así que ahí estábamos ahí celebrando junto con ellos.
2: Ahí estamos pendientes el fin de semana.
1: Bueno, que estén muy bien, hablamos.
2: Gracias, Fabián. Ahí está entonces Fabián Morales desde España haciendo su segmento Campo Fértil acá en Al Ritmo de la Mañana. Ya, nos vamos, señoras y señores. Gracias por la sintonía. Gracias por estar con nosotros. Permanezca atento al Ritmo. Viene después de la pausa comercial Turismo en Radio de 1 a 2 de la tarde. A las 2, los de ayer y siempre. 4 de la tarde, el Ya Dale. Ahí vamos a estar pendientes también del partido Inglaterra-Argentina, entre medio con entrevistas también. Así que vamos a estar pendientes de la programación y de todo lo que suceda acá en Ritmo FM. Gracias a todos. Nos vemos más ratito. Chau, chau.

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5: Y ya estamos al aire aquí con Turismo en Radio, en Radio Ritmo 98.7 FM. Estoy feliz con esto, con esta plataforma nueva de micrófono. Sí, exacto. Así que un saludo a todos los que nos están escuchando y que nos siguen aquí en Radio Ritmo con Turismo en Radio, que estamos con las novedades, noticias, invitados vinculados con el mundo del turismo. Porque el turismo, ya ven que está abarcando de todo. Y hasta hace poquito estuve escuchando a nuestro compañero también de Fabián Morales, que está en España. Así que a todos los españoles que están felices porque han pasado a la última etapa del Mundial. Así que se las van a jugar con todo. Y como él está allí y también está disfrutando de ese verano cálido de Europa, bueno, a disfrutarlo. Vamos a enviar saludos a nuestras asociaciones y también a Roberto y nuestra invitada que acaba de llegar, que se siente nomás Trini.
6: Vamos Saludemos. A saludar a la Cámara de Turismo de San Vicente Tahuatahua, a la Cámara de Comercio de Santa Cruz, al Colegio de Publicistas de Chile, a Mujeres en Turismo Chile también, a la Asociación Turística G Turismo Cachapoal. También un saludo a Manuel Matallán con su programa El Club de Buen Turismo. También saludar a Ricardo Moena con su programa Lazos Latinos en Mollet del Vallez. Y también saludar a nuestro técnico Roberto Orellana. Espero que no se me haya quedado nadie en...
5: Y si no, llamarán a Enrique para cobrarte el saludo. Oye, bueno, ya llegó nuestra entrevistada, que siempre, ya es de la casa, Trinidad Osa Alessandri.
7: Que Olivia.
5: Andamos desnuditos todas.
7: Sí, decidí y bien abrigaditos. por el azul. Ya tengo unas gotitas, ¿o no? En los lentes.
5: Pero está lloviendo.
7: Están empezando a caer. Sí, están empezando a caer gotitas.
5: Bueno, sí. Para la agricultura necesita. Y sí. Que sea con mesura, por favor,
7: por
5: San
7: favor,
5: Isidro.
7: Sí. ¿Cierto? Un poquito de mesura. ¿Cómo están?
5: Bien. Oye, tú tienes harto que contar, ¿eh?
7: Ay, sí.
5: Porque hay que recordar que hace bastantes meses atrás, quizás más de un año.
7: Ay, sí, mucho tiempo.
5: Llegó con un sueño. Con un sueño que todos miraban raro y decían, a ver, ¿y cómo vamos a hacer aquí películas, cine? Y lo logró, así que nos tiene súper contento porque ya se hizo el estreno, donde ella comentaba de que iba a ser un guión donde dos amigas se iban a conocer y que iban a entablar una amistad y usando también aplicaciones tecnológicas, lo cual también sí. Fue bastante innovador y terminó una amistad de maravilla.
7: Exactamente, una amistad de maravilla, parte del proyecto El Viento que nos lleva de la Universidad de O'Higgins, que reunió a dos directoras y tres directores en esta gran temática rural, tecnológica, los avances tecnológicos en la ruralidad. Ese fue como un poquito el pie forzado narrativo. Y nada, pues salieron cinco historias bien interesantes. A mí me gustaría saber de Enrique y Olivia, que ellos fueron al estreno, ¿qué les pareció? Porque se ha visto en prensa muchos anuncios de, bueno, antes del estreno se difundió muchísimo. Gracias a Patti, nuestra directora también, encargada de prensa, maravillosa, ha hecho una pega espectacular. Y bueno, se promocionó mucho el estreno y posterior a él también hubo harta prensa, harto reportaje. Así que ustedes que estuvieron ahí, me gustaría saber qué les pareció, porque eso me ha faltado, escuchar o leer alguna crítica constructiva de las historias, de estas cinco historias. ¿Qué les pareció a ustedes?
5: Mira, yo tengo que decir algo que es el sensor más potente que puede haber cuando tú ves alguna obra de cualquier tipo, que te produzca emociones. Y yo salí del cine llorando, en una yo lloré, la del abuelito con el nieto.
7: Uh-huh, sí.
5: Ahí estuvo muy emotiva. Historia esa.
7: De Argenis Herrera.
5: Excelente, muy bien. Los actores, vamos, se pasaron. O sea, uno, la verdad es que el nivel superó las expectativas. Y también me reí mucho, me encantó el fiato, como dicen, o ese vínculo que tenía la parte de la amistad de maravilla, porque eran muy chistosas las dos amigas, entonces claro, te producían risas y tal. Y en otras también quedé medio en shock con ese, toda la segunda parte, la del balazo. Ah, para que la gente la vea.
7: Sí.
5: O sea, toda escena, me produjo, te enganchó. Estabas todo el rato diciendo, no, ¿por qué termina ahí? O sea, eso da, pero inmediatamente para segundas partes. Es como que te dejan con gusto a poco. Así que,
7: ¿cierto?
5: Si yo fuese como crítica de cine, diría, tienen que verla, súper recomendado, porque van a conectarse con las historias, porque esas historias están vinculadas a nuestra tierra. Y segundo, se emocionan y lo pasan muy bien, desde llorar hasta reírse y reflexionar. Esa es mi visión. Enrique.
6: Sí, también me emocionó mucho la del abuelito, uh-huh, con su hija y su nieto. También me gustó mucho la que hizo Trini, una amistad de maravilla, porque va conectando con los lugares de acá. Sale la Posta, sí, del Manzano.
5: Exacto.
6: Sale un almacén en Zúñiga o en Toquihua. No sé.
7: En Toquihua,
6: también muy bonita. Y también la que está grabada en Rengo.
7: Perfecto.
6: La actriz cubana, si no me equivoco.
7: Muy talentosa ella.
6: Y también la última, también, como dice Olivia, donde fallece la niña. Fuerte también.
7: Fuerte.
6: Todo muy, muy, muy bien producido. Tenemos grandes talentos en la región. Y felicitar acá a Trinidad, que
7: gracias.
6: Logró su objetivo, que no había contado hace muchos años.
7: Sí, pues este bonito trabajo.
6: Y esperar que esto siga. Siga desarrollándose y vengan una segunda parte, ya sea de la continuación o bien que hayan nuevas cortometrajes.
7: Sí, bueno, este fue un esfuerzo tremendo de los directores y directoras que participamos, de los equipos. Estuvimos más de un año o dos, no sé, ya.
5: ¿Cómo dos años? Es que el tiempo ya pasaba.
7: Trabajando y es muy satisfactorio ver los resultados, haber visto el teatro lleno, fue espectacular. Y muy interesante también ir recibiendo los comentarios, las críticas. Fueron películas hechas con un presupuesto súper reducido, muy, con harto esfuerzo, harto empuje, así que esperamos ir mejorando. A mí también me quedó esa sensación de que todas las historias podrían continuar.
5: Yo creo que esa fue la idea, ¿eh?
7: Puede ser. Sí. Bueno, a mí en particular me gustaría que estas amigas de Maravilla siguieran recorriendo la región y se convirtieran en realmente embajadoras del turismo. Porque, bueno, también la película buscó, de cierta manera, mostrar la región, obviamente con diferentes emociones, sensibilidades, historia. Yo sentí que la comedia era una buena manera de mostrarle San Vicente. Así que yo quedé muy contenta, gracias a ustedes por el apoyo desde que empezó este proyecto, que yo vine para acá a quejarme, como contenta, chata, así. Vine en muchos estados y siempre aquí tuve un espacio para conversar un poquito de este tipo de iniciativa, que realmente son complejas de llevar a cabo, pero de muy alto impacto, así que bien.
5: Yo tengo una duda, por ejemplo, ya una vez que ya tienen como, digamos, una carta de presentación súper potente, por ejemplo, para presentar ya a marcas o a productoras que quieran invertir, porque una cosa es el papel de decir, mira, vamos a hacer esto, tal, que hay millones de papeles sin concretar, pero esto ya es la obra hecha en pantalla gigante. Además, les digo, amigos de San Vicente, ver a San Vicente, a Zúñiga y otros lugares en pantalla gigante de cine es súper impactante porque nos da una presencia y ahí es donde, lo que siempre he dicho, la pantalla gigante y el cine, sobre todo en nuestra zona, es un gran gancho turístico. Porque la gente dice, quiero ir donde se hizo esa escena. Aunque a veces sea media dramática, pero en recrear el lugar, uno se siente como artista también porque estás pisando una zona que se grabó. Toma un sentido diferente. Así que este trabajo va mucho más allá del arte, la cultura, sino que también está la economía, el turismo detrás. Y por eso es importante para los que estén un poco replanteándose nuevos formatos publicitarios. Creo que el cine siempre ha sido y será la gran pantalla para poder ver en grande su marca. Así que ahí dejamos abierto a que se puedan contactar. ¿Y dónde pueden contactarte? Alguien que esté pensando decir, oye...
7: Cocotaguas TV, Instagram, Cocotaguas TV. Ahí se pueden comunicar conmigo. Tenemos harto material que mostrar. Así que hay que creer. Invito a los empresarios, empresarias que tienen presupuesto, que les gustaría invertir en publicidad. También a las instituciones que como misión tienen mostrar la región, crean en las industrias creativas, el turismo y las industrias creativas son uno, deben ser uno, porque entre más creativos seamos para mostrar los lugares, más va a llegar gente. Yo creo que ahí hay una correlación neta.
5: Y más desafío ahora, Trini, porque parece que hubo un recorte con el tema de las artes y la cultura. Entonces,
7: ahora... vamos a hablar de eso.
5: Lo tiramos ahí.
7: O sea, es que igual te lo quiero agarrar un poquitín, ya, porque siento que el recorte a las artes y a las culturas fue el más grande. No sé si saben que no fue un 3, fue un 9. Y el turismo necesita del arte, del patrimonio, claro, y de la cultura. O sea, la iglesia de Zúñiga, que es espectacular, es monumento, todavía no hay una inversión para mejorarla. Hay muchos edificios patrimoniales que necesitan reconstrucción, entonces para mí el hecho de que se haya bajado un 9% en cultura me genera un impacto tremendo, y no solo porque vengo del mundo del arte, sino porque soy del ecosistema turístico. ya, o sea, el turismo, y se ha hablado mucho del turismo y de los beneficios y de que nos va a hacer crecer. Entonces tenemos que entender que el turismo es patrimonio, y el patrimonio, y hay que invertir en él, hay que invertir en el patrimonio. Así que
5: claro, porque se habla de turismo patrimonial, y claro, si no defendemos el patrimonio, ¿qué vamos a hacer de turismo? Sí. Entonces es todo englobado, está todo conectado, y por eso este gran trabajo que hace Trinidad Osa, uh-huh, que aparte también nos tiene que hablar de esta inauguración, creo que se hizo oficial, de estas rutas nuevas.
7: Del audio tour. Hoy sí, es que la semana pasada estuvo muy, muy llena de aconteceres, sí. El viernes tuvimos el lanzamiento oficial del Audiotour Patrimonial Omar Ramírez Vélez. Estuvimos ahí en el teatro con la fundación. Estuvo muy lindo el lanzamiento. Estuvo ahí la tía Anita, que es la fundadora. Está con un par de temas de salud, pero de todas formas quiso estar. Las chicas de la fundación son un 7, son muy mateas. Un agrado trabajar con ellas. Y es un audiotour que nos va a posicionar, que nos posiciona ya como la comuna de la región con el mayor circuito de audiotour al aire libre. Hoy en día San Vicente es una comuna inteligente, tecnológica, inclusiva en lo que respecta al turismo, y se puede recorrer 24/7 con un sistema inmersivo que recomiendo a que vengan en familia, amigos. Van a ser bienvenidos a San Vicente y a escuchar este audiotour bilingüe, a todo esto, en español y en inglés.
5: Maravilloso. Y aparte, pensar que mucha gente de San Vicente, quien no conoce, o de repente pasa por ahí, mira, pero no sabe. Ahora, utilicen el código QR, porque se van a sorprender las historias que hay detrás.
7: Sí, están muy entretenidas las historias y los datos que se proporcionan en cada audio de los lugares. Está de no perderse.
5: A ver, yo me quedé con el de la plaza. Ahí se amplió, ¿verdad?
7: Claro, o sea, tenemos el circuito de la plaza con 10 puntos. Y ahora tenemos otros 9 puntos repartidos por todo San Vicente, desde la Vinilla hasta el Tambo.
5: Ya. ¡Qué bien! ¿En el Tambo qué puntos?
7: En la plaza.
5: En la plaza del Tambo.
7: En la plaza. Y es un audio que voy a spoilear un poco, pero es un audio que habla de el fenómeno que ocurrió en el Tambo. Pedro Aguirre Cerda fundó la colonia, la cooperativa, una cooperativa que todavía existe. Obviamente se han reducido los socios, se han vendido muchos terrenos, pero se generó un sistema súper eficiente que dotó de tierra a un grupo importante de familias y a su vez educó a las personas para que supieran trabajar sus tierras. Entonces se genera un fenómeno social muy interesante en el Tambo, así que quisimos relevar el nombre de Pedro Aguirre Cerda, que yo pregunté, oye, y me imagino que le hacen un homenaje una vez al año. No, qué buena pregunta, pero la verdad es que no, y se habla re poco. Hay que relevar estos personajes que dejaron huella en las comunidades, y el Tambo es una de esas. Así que en la Plaza del Tambo está ese audio. Se habla de Pedro Aguirre Cerda, de la cooperativa, de la escuela granja y del liceo, que hoy en día también cosecha frutos año a año.
5: Qué maravilla, o sea, estás haciendo un trabajo muy importante para San Vicente, porque con todos estos puntos, Trini, que dice Trini,
6: ¿y ya deja San Vicente? Punto.
7: Tenemos, a ver, desde la Vinilla vamos a ir moviéndonos. ¿Ya? Tenemos en la Vinilla, en la Plaza de la Vinilla, luego en Zúñiga, que ese aún no lo instalamos porque vamos a empezar un proceso que es como un poquitín tedioso con el Consejo Monumento, que se entiende, pero se va a tener que mandar ahí harta información para que nos permitan poner el hito ahí. Está el audio. Pero bueno, pasa entonces por Zúñiga. Luego, la parroquia de Pencahue, que también hay una historia bien interesante ahí. Pencahue era antes el centro neurálgico de San Vicente. Luego, si nos vamos por atrás, llegamos al Museo de la Laguna. Ahí también va a haber un punto, o sea, hay un punto, el museo está cerrado, pero ahí está el punto de escucha. Luego en el Cerro La Muralla, luego se avanza hacia Cuchipuy, ¿ya? Después tenemos, volviéndonos para San Vicente, en el Puente Viejo, que se le llama Puente Las Garzas, ex Puente Viejo. Ahí hay uno también, y en el Caballo de Agua. Acá cerquita, que también hay una historia muy linda ahí, acompañada de un tema musical de Lucy Cabezas.
5: ¡Ah, mira, qué bien! Sí,
7: que ella compuso un tema con la historia de su infancia en el tren. Entonces describe con mucho detalle cómo era su experiencia en el tren y quisimos dejarlo plasmado en ese punto de escucha. Hay una pequeña reseña de la estación y luego tienen la posibilidad de escuchar ese tema musical precioso.
5: Y además esa integración que haces con Lucy como una trovadora cultural.
7: Es que hay que articular. O sea,
5: es que esa idea es maravillosa.
7: Sí, pues San Vicente somos un pueblo en donde compuesto de muchos elementos, personajes, historias. Entonces, al final el turismo, eso es lo entretenido que tiene, pues que agarra todos estos elementos y va generando estas colaboraciones. Porque al final todos tenemos que ver con todos.
5: Exacto. Y así, a modo personal, ¿qué rinconcito de San Vicente para ti es como regalón que te gusta?
7: La Puntilla.
5: La Puntilla.
7: Parque La Puntilla, sin duda. Es mi lugar favorito. Sí, me encanta. Y es el lugar favorito de mi perrita Clara, que desde que la tengo es como si ella me llevara de paseo, porque me mira, o sea, está en depresión si no vamos. Entonces tengo que llevarla y es un lugar espectacular. No va mucha gente, entonces hay posibilidad de ver muchas aves. Es un lugar muy lindo y debo decir que lo mantienen impecable. O sea, hay una inversión importante ahí de mantención, o sea, es un jardín que se mantiene.
5: Y La Puntilla también es un lugar ícono para San Vicente, para la época del 18.
6: Sí, por el paseo al cerro.
5: El paseo al cerro, las mesas que se hacen ahí, o sea, es un ícono para San Vicente. Qué bueno que se tomó conciencia de mantener los espacios, porque hace unos 15 años atrás quizás estaba difícil que la gente
7: comprendiera. Pero La Puntilla, va a ser municipal, yo creo, hasta fin de año, así que invito a que se aproveche, porque como se hizo la adquisición, o sea, se concretó el arriendo con La Encina, yo lo que entiendo es que La Puntilla se va a mantener hasta que se finalice el contrato, que si no me equivoco es a fin de año. Así que yo estuve, pero chocha cuando supe que todavía estaba abierto, porque como fue el tema entre La Encina, La Puntilla, que sí, bueno. Así que lo aprovecho al máximo, es mi rincón de San Vicente favorito. Y es más, está abierta la pasada La Encina, y ahora que hubo una corrida, hicieron un sendero en La Encina, entonces también está lindo pasar para La Encina, y ese espacio de San Vicente a mí me gusta mucho, entre La Encina y La Puntilla. Ojalá los dos parques se quedaran.
5: ¿Y a ti, Enrique, tú que eres san vicentano también de pura cepa?
6: Sector, no me gusta más acá. Por la parte sur, hacia Callejones, San Vicente, esa parte me gusta.
5: Callejones, San Vicente.
6: Sí, también tiene Callejones, está muy bonito, el río, tiene algún día, a lo mejor se va a conectar con Maitene, entonces la gente va a poder pasar.
5: Hay un puente y pendiente, ¿no?
6: Y además que construyen todos los años la gente de Callejones, pone una vara que atraviesa el río, como una tradición de...
7: Sí, es lindo ahí, yo ahí he visto garzas negras o azules, pero solamente ahí.
5: Qué lindo.
7: Donde dice Enrique.
6: Claro. Y sí. Antiguamente también el día 20, lo hacía al tema de La Puntilla, antiguamente se hacía el paseo al cerro el día 20 de septiembre. Y yo me acuerdo que San Vicente, el comercio cerraba en la tarde. El día 20 en la tarde cerraba el comercio y todo el mundo partía a los paseos a La Puntilla, al cerro.
5: Es todo un tema.
7: Pero ¿cuál estoy confundida? ¿Cuál es el cerro a La Puntilla?
6: Que está al corte de la carretera, al frente.
7: Pero
6: frente al parque La Puntilla.
7: Ah, ya, el paradero... ya, perfecto. Ahora ya.
6: 19-20 por ahí debe ser. 19-20 parece.
7: Me estoy ubicando.
6: Sí. Ahí la gente iba mucho al paseo. ¿Ven? Bueno, ahora ya van al Niche. Ya como que quedó el día 20 a los distintos cerros de la comuna.
7: Ya tocaba mucha lluvia los últimos 18 de septiembre.
6: Sí.
5: Así que ya saben, esos puntitos interesantes de San Vicente hace que también ustedes sean los propios promotores de nuestro lugar, y hay que traer, lo importante es traer tour operadores para que se conozcan esta maravilla y no pase también como los países, ¿no?, donde hay como turismofobia cuando hay mucho. O sea, nosotros necesitamos ciertas dosis de turismo acotado.
7: Ahora, bueno, junto al municipio y la Cámara de Turismo se están haciendo las gestiones para que vengan nuestros queridos ñuñoínos, que esperamos hace tanto tiempo. Así que estamos ahí ya gestionando. Se agradece que la municipalidad esté junto a nosotros en las gestiones, porque tenemos que trabajar unidos para que esto prospere. Así que ojalá pronto les estemos contando cómo nos ha ido con los grupos. Estamos distintos operadores turísticos de la Cámara ofreciendo opciones a Ñuñoa para que vengan. Así que ahí están eligiendo, ojalá elijan de todas, o sea, de todas las opciones que les entreguemos y que nos toque un pedacito de la torta a todos. Pero eso, ojalá pronto esté contándoles cómo lo hemos pasado con los adultos mayores de Ñuñoa acá.
5: Maravilloso. Ya, entonces recordemos las redes sociales, Trini, por si quieren ubicarte, saber un poco más.
7: Bueno, para todo lo que tiene que ver con el turismo, Cocotaguas Tour, Cocotaguas Tour. Y lo audiovisual lo mantengo en Cocotaguas TV.
5: Perfecto.
7: Así que ahí me encuentran.
5: Aquí va a llegar un colega tuyo que compartió también en el lanzamiento del teatro Lucho Gatica, Carlos.
6: El legado de la vid, ¿verdad?
5: El legado de la vid.
7: Ah, ya, perfecto.
5: Donde se hicieron locaciones maravillosas ahí entre Álamos y Cachapoal con Germán Reckman, uno de los grandes también promotores del patrimonio regional. Así que nos vamos a ir con noticiero, para que ellos también nos informen más cositas. Y agradecerte, pues, Trini.
7: Gracias.
5: Saluda a la Cámara de Turismo de San Vicente de Tahuatahua.
7: En sus nombres.
5: Así que nos estamos viendo prontito.
7: Igual, chiquillos, que estén súper bien. Muchas gracias.
5: Gracias a ti. Gracias.

0: Bueno, y acá estoy muy entretenida con los invitados, porque son magníficos, buenos conversadores y también siempre traen maravillosas noticias. Así que, Enrique, este es el backstage, atrás está Trinidad Osa con Germán Reichmann pasándose datos. Eso es lo bueno de la radio, que también nos sirve para hacer contactos, vínculos. Así tiene que ser. Y tenemos un invitado estelar, porque estuvo compartiendo con nosotros también el lanzamiento de lo que fue el cortometraje Que se acerquen más a mí. Ah, sí, acérquense, chiquillos, no, para que salgan en la cámara. Así, Germán es un influencer, así que lo conocen muchísimo en todas las redes sociales, entre Álamos y Cachapoal. Maravilloso lugar para visitar.
1: Oye, un gusto estar acá.
0: Yo feliz que me hayas venido, Germán. Qué maravilla, porque estás haciendo un trabajo magnífico con el patrimonio de nuestra región. Y cuando hay alguien que se entrega apasionadamente en la gastronomía, es el punto focal para ir a los lugares. Pues.
1: Sí, y no, muchas gracias.
0: Uno va entre Álamo y Cachapoal y no solo se siente regaloneado, sino que sorprendido, porque eres creativo en la cocina, ¿eh?
1: Bueno, sí, dentro de lo que es la cocina patrimonial también uno puede ser creativo. O sea, la idea es no hay que hacer tanto los platos como son, sino que dentro de lo mismo que nacían nuestros abuelos, digamos, presentar algo nuevo.
0: Sí, sorprende. Así que, invitados chicos, busquen en las redes entre Álamos y Cachapoal y se van a sorprender del lugar maravilloso que salió hasta en un cortometraje que estuvo hace poco el estreno, que se llamaba...
2: El legado de la vid.
0: El legado de la vid.
3: Es el cortometraje.
0: Es el cortometraje.
3: El largometraje, El viento que nos lleva.
0: Ahí está. Ahí está. Y en la pantalla grande, todos nuestros lugares maravillosos se vieron allí. Y eso llama al turismo, porque uno dice, qué lindo lugar quiero ir a conocer. Y eso hace la pantalla grande, por eso es importante estas producciones.
1: Que es de nuestra región. Eso es lo importante.
0: Exacto, con una marca registrada grande de la región de O'Higgins, que ya hacía falta. Enrique va a presentar a Carlos, que tiene un nutrido currículum. Yo dije, ¿cómo resumimos este currículum, Enrique? Sí.
4: Bueno, tú me pediste el currículum.
0: Sí. Muy nutrido. Y además que sorprendente, ¿eh? Porque no sabía esa área profesional tuya.
2: Sí, Enrique. Hoy día nos acompaña Carlos Fuensalida Cañete, un hombre cuya vida ha estado marcada por la vocación y el servicio. Desde los 13 años inició su formación en el seminario, recorriendo países como Brasil, Colombia y España, donde profundizó en humanidades y filosofía. En Italia trabajó con jóvenes y al regresar a Chile se vinculó al Ministerio de Bienes Nacionales, aportando más de una década en procesos de regularización de terreno en distintas regiones del país. Su pasión por el conocimiento lo llevó a estudiar ingeniería en geomensura y cartografía, además de diplomado y un magíster en gestión de riesgos de desastres. Hoy día lidera su propia consultora y forma parte del directorio de Fundación Intergeográfica, apoyando a municipios en planes de emergencia y adaptación al cambio climático. Carlos Fuensalida, un hombre que ha transformado su vocación en acción, dedicando su vida a la formación, la gestión territorial y la prevención de desastres.
0: Mira,
4: súper buen resumen hicieron, verdad se pasaron.
0: Que decíamos, ¿qué ponemos, qué sacamos? Eso es tener un currículum interesante. Pero hay una amiga nuestra que está esperando que yo la llame para aprovechar lo que es el tema cinematográfico, porque ahí hay algo que hablar y hacer como un pequeño quizás resumen de lo que me preguntaba también Trini, de cómo habíamos visto el lanzamiento que se hizo la semana pasada, sí, pues ya hace una semana, ¿no?
2: Hace una semana, sí.
0: De este cortometraje, y la verdad es que yo lo resumí en una cosa. Yo lloré, me reí, me emocioné, hasta me asusté.
5: Exactamente.
0: Así que yo creo que es el mejor sensor. Así que tenemos acá a Patricia para que la saludemos. Patricia, ¿estás ahí? Así como llamando las ouijas.
6: Claro, ¿estás ahí? Sí, acá estoy. Quería saber qué parte te asustaste de la película.
0: La del balazo.
4: Sí, estaba fuerte esa película.
6: Ahí ¿cómo están, chiquillo?
0: Feliz, bien acompañada aquí, no sé si nos estás viendo, Patricia.
6: Bueno, sí.
0: Estamos con Germán Reichmann y Carlos y Enrique y la que habla. Patricia, ¿cómo estás después del estreno?
6: Con grandes amigos. Falto yo ahí mismo.
0: Te tenemos virtualmente.
6: Solo yo.
0: Exacto. Para la próxima, ¿eh? Cuando estén más cerca.
6: Hoy sí, estoy. En este minuto estoy un poco lejos, pero ya volveré a la región. Muy contenta después de toda esta travesía, fue como una travesía todo lo que nos tocó esos días del estreno de la película, pero ya como bajando a tierra. Con todo lo que vivimos, fue una experiencia muy hermosa, llenamos el teatro regional con mucho público, con mucha gente que nos quiere, con mucha gente que le gustó, como estabas comentando ahí en la radio, nuestro largometraje, rieron, lloraron, hubo todo un poco, entonces eso le da como algo diferente, ¿cierto? O sea, algo que en el fondo la gente se pueda llevar a su casa. Yo creo que estaban todos tan en silencio, que estaban tan concentrados viendo nuestro largometraje. O sea, duró mucho, duró 1:40 aproximadamente, pero estaban todos calladitos, respetando, se llenó desde un comienzo hasta el final, estaban todos ahí, entonces significa que les gustó la película, ¿verdad?
0: Por supuesto, o sea, yo creo que el mejor censor son las emociones, porque si logras traspasar la pantalla emociones de todo tipo, quiere decir que es un éxito el guión, la actuación, todo, porque ya uno se compenetra con lo que está en la pantalla, y eso ya es una fusión perfecta. Yo creo que es la mejor brújula para decir el éxito total que tuvieron aquella noche. Así que felicitaciones. Yo, no solo yo lloré, yo vi otras caras por ahí y se secan lágrimas y pañuelos que vi. Entonces, y no soy la única que se emociona.
6: Llevan un pañuelo. Sí. Llevan un pañuelo. No, y pensar que es el primer largometraje de ficción que se realiza, un largometraje coral. Son 5 películas que están agrupadas, ¿cierto?, en un solo largometraje. Hay comedia, hay romance, hay drama, tiene todo un poco. Y esto es tan importante porque en el fondo agrupa a 5 directores de esta región, que está Yoandri Solís, está Genis Herrera, la Trinidad Osa, Eduardo Sandoval y Patricia Morales, que les habla, y agrupó, como lo dije ese día, porque tuve que, digamos, hablé en nombre de todo el elenco, ¿cierto?, hablé en el escenario, hubo cerca de 100 personas que trabajaron durante más de un año en este hermoso, hermoso largometraje.
0: Oye, y felicitaciones.
6: Que nos representa muy bien a la región.
0: Felicitaciones, porque es un logro magnífico ver en pantalla gigante nuestros rincones. De hecho, yo creo que emocionó mucho también a Germán ver su casa en un entorno de una película con un guión que se enlazaba en historia y calzaba perfectamente, porque en realidad nos llevó en el guión, nos llevó poco a poco al desarrollo de las emociones. Entonces, felicitarte, Patricia, porque yo sé que estuviste empujando, motivando, y yo sé que este proceso, con tan poca ayuda, de repente mucha gente que no creía en el proyecto, porque no, ¿qué se va a hacer cine en la región de O'Higgins? Se hizo, y de forma magnífica. Que sepa la gente que este es el nuevo soporte, sobre todo que ahora hay corte de presupuesto, de pedir ayuda. No, es que esto no es ayuda, esto es un apoyo, y además es una oportunidad para las empresas de verse en pantalla gigante. Y que las empresas hubieran estado ahí participando hubiese sido un puntazo genial. Así que emprendedores que están pensando en nuevos soportes publicitarios, la pantalla grande siempre ha sido un momento espectacular para que se puedan dar a conocer. Y las marcas que salieron allí, yo me acuerdo de todas, porque como sale tan grande y la vincula con el personaje, uno le queda más en la retina. Así que las segundas partes que van a ver, porque todas quedaron con gusto a poco, están para hacer un llamado a las empresas. Yo creo que con ese material ya pueden ir a buscar, digamos, apoyo
6: y auspicios, oficiadores. Te quería comentar para que la gente sepa que el cine acá en la región lleva...
0: Patricia, ¿se nos fue?
4: Sí.
0: Hoy nos dejó como las películas.
4: Está en Puerto Montt.
0: Nos dejó como las películas, así como a medias. ¿Qué pasó?
6: Quedé. Llevamos 10 años en un... comenzamos con el Instituto de Cine de Arte y Estudios Audiovisuales. Hoy en día es el programa audiovisual, ¿cierto?, de la incubadora. Creo que lo estoy diciendo bien, que tiene que ver, ¿cierto?, con la vinculación con el medio de la Universidad O'Higgins, a cargo de Luz. Y ahí en este caso también estamos trabajando con Ricardo Carrasco. Entonces llevamos mucho tiempo haciendo cine. Estamos viendo nuestros logros por primera vez. Este es el segundo largometraje, el anterior, de la Universidad O'Higgins, pero era como ficcionado, documental, ficción. Y ahora es solamente 5 películas con ficción, ¿cierto? Pero llevamos mucho tiempo trabajando para esto. Y no tenemos que olvidar que el cine es muy importante en esta región, porque tenemos una gran figura que es Miguel Littín, que fue el director y productor y guionista del Chacal de Nahuel Toro, que es la película más importante del cine chileno. Y esta persona está viva, es un tesoro nacional y regional, y vive en la comuna de Palmilla. Entonces, hay mucho que hacer por esta región, como tú dices, hay mucha gente que podría trabajar con nosotros, conectarse con nosotros, y en este caso, en el fondo, poder trabajar en estas producciones con apoyo del gobierno, con apoyo de, cierto, del gobierno regional, me refiero, de las autoridades, con apoyo de empresarios, podríamos hacer muchas cosas porque también traeríamos mucho turismo a, exacto, la región de O'Higgins. Tenemos todas las locaciones, chiquillos, todas las locaciones. Es una mina de oro. Esto es una mina de oro para el futuro de la región de O'Higgins.
0: Sin duda, y lo vimos y lo comprobamos. ¿Dónde se pueden contactar contigo, Patricia, para que la gente que no ha visto o no se ha enterado mucho de este asunto, para que se contacte contigo?
6: Se pueden contactar conmigo a través del Instagram a @ideasfilm.cl, ¿cierto? Y también con todos, digamos, las interacciones, comentando, poniendo me gusta, esto va a poder lograr llegar a mucha más gente, ¿cierto?, para que podamos en algún día, ¿cierto?, estar en, digamos, en el cine nacional, también me refiero a las grandes pantallas, y poder llegar a más gente a través de festivales de cine. Por eso le pido a la gente que nos siga a través de @ideasfilm.cl en Instagram, y con sus comentarios, corazoncitos, con todo, esto se puede multiplicar para que mucha, mucha gente se entere de lo que estamos haciendo. En este Instagram, que es mi Instagram, digamos, de IdeasFilm, estamos haciendo continuamente publicaciones, mostrando otras cámaras, mostrando entrevistas, subiendo material.
0: Ya, entonces, ideasfilm.cl.
6: IdeasFilm. En Instagram.
0: Oye, ¿y qué pasa, Patricia, si de repente no está escuchando a alguien y dice, oh, ¿sabéis que yo tengo una historia tan buena que quiero que la lean? O mi sueño sería actuar en una película porque yo antes era actriz y ahí quedé. No sé, imagínate que hay gente que quiera como ser más participativa.
4: Fue mi caso. Ya, que le dije a la, claro, Pati, quiero participar en la película.
6: ¿Qué dice Carlos?
0: Que fue su caso.
6: ¿Pero como cura? ¿Cómo, claro, quieren participar como cura? No,
0: le quedó, claro, maravilloso. Le quedó súper natural.
6: Como te digo, ideasfilm.cl en Instagram, sí. Me pueden contactar a través de los mensajes internos. Ya igual puedo dejar mi teléfono, que es el 9629-35564, y en caso de que no tengan el teléfono o no sea muy adicto o tengan acceso a las redes sociales, pueden llamar a tu programa, Olivia. Yo creo que tú muy amablemente podrías perfectamente dar mi contacto para poder hacer este nexo, ¿cierto?, que es ideasfilm.cl en Instagram. Esta es una productora audiovisual. Ahora se vienen otras cosas, se vienen grandes proyectos. No puedo contar mucho por acá todavía porque estoy planificando, pero se vienen cosas muy interesantes para este año y se pretende hacer una película más adelante en Cardenal Caro, que es Luciérnagas en la Arena. Así vamos a hacer casting. Por eso te digo.
0: Vamos a hacer casting. Así que todos los que les guste el tema de la
6: actuación, vamos a buscar patrocinadores, auspiciadores.
0: Maravilloso. Ya, sí. ideasfilm.cl para que, claro, los que estén interesados, sí, en ver en la pantalla grande cómo se potencia la marca, la imagen, que también es que como yo estoy en el área publicitaria, sé que eso funciona estupendamente, sí, bien para los empresarios. Patricia Morales, infinitas gracias por todo lo que estás, gracias, haciendo y por lo que harás. Así que aquí tienes Turismo en Radio y todos los amigos que te vamos a estar apoyando siempre.
4: Chao, Pati.
6: Infinitamente.
0: Un besito.
6: Infinitamente agradecida, y de todas las personas que están ahora en el estudio, con un abrazo para ellos también, y felicitarlo, lo hicieron muy bien, Carlos lo hizo muy bien, Germán, cierto, y todos los que estuvimos ese día, fue maravilloso este encuentro, estoy muy contenta de haberlos conocido, a ti también, Olivia, a tu esposo, sé que vamos a hacer grandes cosas por esta región en el tema audiovisual, en el cine, así que estamos recién empezando, chiquillos, estamos recién empezando.
0: Perfecto, aquí vamos a estar para apoyarte, Patricia, así que te enviamos un abrazo gigante y vamos a descubrir otra faceta que tiene Carlos que nos sorprende y nos interesa.
6: Eso, que ahí así les cuente, porque les cuente de su personaje y que les cuente cómo fue la historia y cómo nace este personaje, el cura. Carlos, ahí tienes a todo para contarle a los chiquillos en la radio.
0: Eso es para varios programas.
4: Voy a hacer una síntesis, sí.
0: Besitos, Patricia.
6: Y no olvidar que... que vamos a mostrar la película, la vamos a presentar en Coltauco y en varias comunas de esta región. Perfecto. Vamos a seguir moviendo la película acá en la región de O'Higgins. Así que los municipios, le mando un mensaje a los alcaldes que quieran tenernos en sus comunas, van a tener tradición, van a tener cultura, van a tener historias maravillosas de esta región y la gente se va a sentir muy identificada con estas películas. Así que los invito a que nos sigan y que nos llamen y que podamos tener acceso a las comunas de la región de O'Higgins.
0: Ya, alcaldes, ideasfilm.cl, ahí está la clave. Un besito, Patricia.
6: Patricia Morales.
0: Y Patricia
6: gracias,
0: Morales. Chau,
6: gracias.
4: Chau.
6: Chao, gracias.
0: Oye, lo maravilloso es que suena una idea, un sueño, y ahora ya es realidad.
2: Se completó.
0: Así que yo sé que Carlos tiene muchas historias. Y está para que hagan ustedes una película aparte, ¿ah? ¿Eh?
4: ¿También?
0: Sí, ¿por qué no?
4: También.
0: Entre a la música Chapoal, ¿ah? Oh. Que se llame Wow. El escenario le sobra, ¿eh? Escenario tienen ahí para regalar.
1: Bueno, nosotros ya en la segunda película que
0: ¿sí? hemos...
1: Sí.
0: ¿Y cuál?
1: Tuvimos...
4: El Vigilante,
1: que estuvo en Amazon, tuvo harto tiempo. Todavía está en Amazon.
0: ¡Qué maravilla!
1: ¿Sí? El Vigilante, y ahí mostramos... Bueno, ahí fue una parte de la casa, sobre todo lo que es el galpón, y hay algunas escenas también de la casona.
0: ¡Estupendo!
1: Así que ya estamos... mostrándonos por altos lados, pero esta vez en esta película fue maravilloso porque tenía que ver con lo que es el patrimonio, ¿no es cierto? Entonces mucho que ver con lo que es la casona, entonces eso me dejó muy contento.
0: Claro, y uno como espectador dice, ay, yo estuve ahí, exacto. Esa es la parte del living, o sea, donde está la mesa grande, claro. De Germán. Entonces eso es lo mágico del cine, que nos hace conectar con los lugares y uno quiere ir y decir, mira, aquí se grabó tal. Eso es
1: lo que te decía yo creo que a todos nos pasó y que le va a pasar a la gente que vea la película, es que se va a reflejar también, porque es de la región. Para mí todos los lugares que vimos, las locaciones, no solamente lo que se hizo en la casona, sino que en los otros cortos, yo miraba y decía, este lugar me es conocido, es como que lo sentí parte de mí también. Entonces eso, porque es de la región.
0: Exacto. ¿Lloraste, Germán, en alguna escena?
1: Me emocioné harto, sí.
0: Yo lloré en una.
1: Pero me emocioné harto, sí. De verdad sí. Que eso de que tuvimos risa, tuvimos llanto, digo, y de verdad que la historia es fuerte también. Entonces, no, da para ver la película, absolutamente.
0: Y aparte que va a ser un semillero de talento, porque seguro que nos van a salir actores locales, así que atención para los que tienen ese puntito de actor dentro y que no lo han liberado. Esto puede ser una oportunidad sanvicentano y alrededores. Así que ya lo saben. Entusiásmense nomás porque aquí ganas sobra. Sí. Pero vamos a saltar a un tema que ya se nos va a venir prontito. Se nos vienen las lluvias.
4: Sí.
0: Espero. ¿Estaba lloviendo cuando llegaron?
4: Sí, nosotros veníamos con lluvia. Veníamos de Coltauco y ya estaba chispeando.
0: Y ahí se nos vienen problemillas. Porque aunque tú sabes, aunque la gente diga, no, si lo tengo todo preparado, a veces no. Y ahí hay un tema interesante, Enrique, porque Carlos tiene otra faceta. Es artista, actor, locutor, porque yo te he visto en radio ya, se mueve muy bien. Ustedes tienen que tener programa ya.
1: Bueno, yo tengo uno.
4: Germán tiene uno de emprendedores.
0: ¿El de Coltauco? El que estaba ahí ya. Pero perfecto, ahí ustedes tienen que desarrollar eso porque va muy bien. Y tiene otra área que es muy importante, que quizás tenga mucho que ver con las lluvias, Enrique.
2: Exacto, es la Intergeographic, que es Fundación de Ciencia y Desarrollo. Esta es una institución sin fines de lucro que cuenta con un equipo de profesionales con vasta experiencia en materias de reducción de riesgo de desastres y cambios climáticos. La Fundación Intergeographic es una institución, ya decía, sin fines de lucro, que tiene como propósito acompañar y a los organismos públicos y privados y la comunidad en general en el desarrollo de capacidades y estrategias de gestión para la toma de decisiones en materias de reducción de riesgo de desastres y cambio climático.
0: Ya, se nos viene el cambio climático. ¿Qué pasa ahí, Carlos?
4: Bueno, el cambio climático llegó ya a quedarse, ¿ya? Y yo creo que también hay que tomar conciencia de eso y también para nosotros... En principio no ha costado mucho como fundación, porque es como evangelizar también a las autoridades locales. Mm. Porque muchas autoridades, a pesar de que hemos tenido inundaciones, no creen en el cambio climático. Ya algunos también autoridades, estamos hablando, por ejemplo, Estados Unidos, Donald Trump, no creen en el cambio climático. Entonces, obviamente,
3: que nos complica un poco, porque nosotros como Fundación Sin Fines de Lucro buscamos ayudar a las comunidades, pero también si no hay fondos para poder nosotros hacer los estudios, acompañar con otros investigadores también, se complica un poco más. El cambio climático, obviamente, SEGNAPRED ahora aplica, está la aplicación de la ley que exige a los municipios a tener sus planes de cambio climático, de adaptación al cambio climático, que se le denominan los PAC, ya actualizados. ¿Y por qué SEGNAPRED, que sea, y dentro de la ley, aprieta un poco también a las autoridades y hay una multa si que no tienen los planes de cambio climático actualizados, y una multa va al bolsillo directamente del alcalde? Entonces, por eso últimamente se ha movido mucho el tema de hagamos los PAC, que son los planes de acción de cambio climático, y se están actualizando. Pero ¿en qué consiste los PAC? ¿Ya? Va dirigido directamente a tomar la percepción de las comunidades. No es un trabajo que se hace de expertos en cuatro paredes, sino ya, por lo menos, por un lado tenemos los planes de emergencia, ya, y también con sus anexos, pero ahora SEGNAPRED busca involucrar a los vecinos, a las comunidades. Entonces, cuando nosotros, por ejemplo, postulamos a un proyecto, porque solicitaciones, ya tenemos que postular, tenemos que hacer talleres con las comunidades, y donde nosotros como fundación ya tenemos una metodología aprobada y que realmente nos ha funcionado bastante bien, porque trabajamos con toda la comunidad. Hemos tenido participación ciudadana, por ejemplo, en el Quisco, en Santo Domingo y en San Pedro de Milipilla, con una participación de 1.200 encuestas en una participación ciudadana. Entonces es bastante, yo creo que hemos sido una de las fundaciones o de una ONG que le hemos dado un énfasis bastante importante al tema de la participación ciudadana. Y ahí nosotros buscamos dos enfoques: el tema de la amenaza, que la misma comunidad nos informa a nosotros cuáles son las amenazas que tienen en su sector. Estamos hablando de club adulto mayor, alumnos de los liceos, funcionarios municipales, junta de vecinos, sector urbano, sector rural. Entonces abarcamos a todos. También buscamos la participación ciudadana del COGRIT, que el COGRIT sabemos que es para la gente, es el momento, la instancia que los municipios tienen que tener por lo menos una vez cada dos meses, no necesariamente cuando venga la emergencia, porque ahora el COGRIT, todo el mundo habla de COGRIT. Sí. Entonces estamos en el COGRI, la delegada presidencial en el COGRI con la moneda, pero el COGRI debe estar presente a lo largo de todo el año, porque es como prevenir. Como yo sé que en verano voy a tener incendios forestales, en invierno voy a tener inundaciones, entonces cómo yo preparo el terreno, el territorio, a lo largo de todo el año, no solamente un mes antes de las inundaciones, de la lluvia.
0: Claro, claro.
3: Porque ahora, con lo que dijo Jaime Leito, con lo que dijo el meteorólogo de la Armada, y otros meteorólogos, están todos alarmados de que viene este tren de lluvia desde Antofagasta hasta Región Metropolitana y después continúa hasta Biobío. Entonces, obviamente que genera preocupación. Hoy en la mañana estuvo Fabiola Barrenechea, que es la directora de la Fundación Intergeography, a la cual ella me invitó a participar a la fundación. Estuvo en el matinal de TVN, explicaba esto. ¿Vale? Que la prevención debe ser siempre, nosotros tenemos que tener la mitigación, porque siempre actuamos sobre la marcha de la emergencia.
0: Sí, siempre.
3: Entonces siempre lamentamos de que, pucha, a los vecinos, nosotros en el 2023 en Coltauco nos inundamos el 80% de la población. Sí, sí. O sea, todo el sector de Loreto, el Molino, estaba en el agua, bajo el agua, sus casas, por lo menos un metro y medio, dos metros. El alcalde Félix Sánchez casi se lo lleva en la corriente del río por querer entrar a un sector donde el agua ya venía con mucha fuerza. Entonces, sabemos que obviamente las comunas que tenemos, colindamos con un río, como el Cachapoal en este caso, tenemos que estar preparados. Entonces, nosotros como fundación intentamos, por eso vuelvo a insistir, esta evangelización. ¿ya? A los municipios, a las autoridades, a los gobiernos regionales, de que es necesario invertir en estudios de amenazas ante el cambio climático. Porque una parte es lo que nosotros nos toca vivir como una emergencia, que tenemos ya un dato objetivo de que esta zona se inunda, pero también tal vez estos años no hemos tenido mucha remoción en masa, pero va a llegar un momento, con metodología obviamente y con instrumento tecnológico, tú puedes llegar a precisar dónde puede haber una remoción en masa, en tema con las probabilidades de la lluvia, con la inclinación, la pendiente, cómo está el suelo, si está saturado o no está saturado, también el tema de la sequía, porque la fundación, como dice ahí, es ciencia y desarrollo. Nosotros trabajamos con imágenes satelitales, nosotros trabajamos con inteligencia artificial, trabajamos también con Deep Learning, donde entrenamos la inteligencia artificial para que nos dé resultados que tal vez muchas veces, por ejemplo, te doy un dato. Antiguamente, para nosotros tener un catastro de un sector de, por ejemplo, Coltauco, que se inundó completamente, ¿cuál es la metodología normal que la gente hace? Por ejemplo, cuando se va a hacer la ficha FIBE, casa por casa, una por casa, entonces voy haciendo un catastro. En cambio, con la inteligencia artificial nosotros llegamos a obtener un dato objetivo con una imagen satelital, con un modelo bien entrenado, del momento de donde tenemos la huella del agua que pasó, ya en 10 segundos saber cuántas casas están afectadas.
0: ¡Ay, qué interesante! Y además estaba pensando, si hay prevención, hay mucho más ahorro en las municipalidades, porque cuando está el caos, gente que ha perdido su casa, desastre en el mundo agrícola, o sea, tenemos millones, o sea, la importancia de lo que hablas, Carlos, es vital. Esto es vinculación con municipalidades.
3: Directamente, porque las municipalidades obviamente son las que sufren. Sufren en tema del bolsillo porque tienen que ayudar, pero las que sufren directamente son las familias. Y ahí va ligado también al ordenamiento territorial. Antiguamente, ¿por qué permitimos que sabíamos que, por ejemplo, yo lo cuento en el tema de Coltauco, pero hemos trabajado, por ejemplo, en Santo Domingo, en el Quisco, hicimos un estudio bien interesante, que ya estamos haciendo un paper para una revista científica, porque hicimos todo el vuelo del todo el borde costero del Quisco, lo levantamos con dron y con sistema LIDAR. Sistema LIDAR es como tú vas en la camioneta con un escáner que te va escaneando toda la calle, y vas en una camioneta lentito y vas escaneando todo lo que encuentra a 200 metros, ¿ya? Entonces, la combinación de la ortofoto del dron con el LIDAR nos da obviamente unos datos muy precisos, más precisos que una imagen satelital. La imagen satelital podemos tener una precisión de 4 metros a 5 metros, que ya son imágenes que te cuestan 7 millones por 100 kilómetros por 100 kilómetros. Wow. ¿Ya? Pero también

0: Quisco y hasta dónde llegaría la ola, ¿ya? Pero hablamos del cuerpo de agua. No es que una ola vaya a levantarse 30 metros porque el Choa tiene establecido que la masa de agua llegaría a la cota 30. La cota 0 es la altura donde está la playa. Y mientras va subiendo, se va subiendo la cota hasta llegar al límite 30. Todo el borde costero a nivel nacional, el Choa tiene establecido que hasta la cota 30 ha llegado agua. De la cota 30 para arriba es zona segura. Entonces, con este modelamiento que nosotros hicimos con un científico amigo de nosotros, griego, hicimos este simulacro de terremoto, y la cota, que sea, el agua llegaba hasta la cota 40.
1: Oye, ¿sabes qué? Me estoy acordando de las fotos que estoy viendo de Pichilemu. ¿Las vieron?
0: Sí.
1: Como lo que era una salida con una playa lejana pasó a estar cerca la salida del mar. El mar agarró su terreno. O sea, más o menos eso es lo que estás conversando. ¿O me he ido por otro lado?
0: No. Sí, efectivamente. Ver, establecer hasta dónde llega la masa de agua. Uh-huh. Ya en tema de un terremoto. Nosotros lo hicimos la simulación frente al Quisco porque estábamos haciendo y ya teníamos datos bastante buenos y precisos sobre el borde costero. Pero cuando nosotros le dijimos a la autoridad y sacamos nosotros nuestro documento de informe y también se lo compartimos al Choa, dijeron, wow, obviamente hay que... La tecnología nos ayuda para precisar los puntos de encuentro, los puntos seguros para la comunidad. O sea, fui al cabo eso.
1: Qué importante lo que estás haciendo y esta área profesional poco conocida de Carlos, que prevenir los desastres que luego pueden ser carísimos en vidas humanas y en parte material. Yo creo que esto está para otro programa porque vamos a quedar corto de tiempo, ¿eh? Yo me quedaron muchas preguntas porque esto es vital, porque se nos viene esto la próxima semana, vamos a ver las consecuencias de estos días de lluvia. Así que si quieres venir, Carlos, para seguir conversando de este tema.
0: Vengo en bote. Voy a tener que pasar en bote. Porque
1: vamos a tener que venir un poco así ¿no?
2: Parece que dicen, mucha agua.
1: Así que...
0: Viene mucha agua. Carlos
2: debe tener más.
0: Mira, viene mucha agua. Yo en la mañana hablé con Jaime Leighton, que es meteorólogo del MEGA. Ya, que es nuestro meteorólogo de la fundación.
1: Qué lujo.
0: Entonces, obviamente él sabe que nosotros vivimos acá en Coltauco. Yo preocupado por lo que había pasado, lo que pasó el año 2023. Y me comentó de que tenemos que estar preocupados porque no es ligereza en tema de la prevención. ¿Ya? Porque también yo le hice ver que las autoridades, en este caso, habían dado solamente de la alerta temprana, la bajaron a la alerta amarilla.
2: Amarilla, sí.
0: Entonces, para mí de verdad es... Espero que no quede nuevamente como el año 2023 una catástrofe a nivel... regional, por el Cachapoal sobre todo, y también por el otro lado, por el Tinguiririca, que también se salió y tuvo su momento trágico.
1: Mira, uno de los temas es tener fe de que las cosas van a salir bien, con prevención, lógicamente, sobre todo. Así que esperemos esta segunda parte de Carlos para que nos vaya orientando más sobre este interesante trabajo de prevención. Pero hablando de milagros, los quiero llevar a Mariápolis. Que yo los invité para que vamos a dar una... No sé si Germán fue con la G-Turismo a Cachapoal, a Mariápolis, que no, es este lugar precioso. Mira, parece esta casa que está en Cunaco. Entonces
3: no la conozco.
1: Nos van a hacer una invitación maravillosa para que este 25 hacen una once. Aquí lo interesante es que pasó vacaciones Santa Teresa de los Andes y hay una capillita donde hay una reliquia de ella con un trozo de cabello. Pero mejor escuchemos a la invitación que nos tienen. Perfecto, desde Mariápolis.
3: Qué maravilla.
1: Porque yo sé que quieren que vayan ustedes también. Es que le estuve hablando de la película, del cine. Yo dije, aquí me siento como los Bridgerton, porque tiene unos jardines espectaculares. Así que vamos a ver si conectamos con Macarena. Macarena, que nos tiene que invitar este 25 a ir a Mariápolis. Porque tú me preguntabas, Carlos, ¿dónde quedaba esto? Claro. Queda aquí
2: En Cunaco.
1: Así que, mira, tiene una...
3: Tenemos tanta maravilla en esta región.
1: Tenemos maravilla.
3: Increíble.
1: Así que parece que tenemos a Macarena. Macarena, ¿estás ahí?
4: Sí, a Macarena y a Estela. ¿Cómo estás, Olivia y Enrique y a todos los que están ahí en el panel?
1: Muy bien. Esperando escucharte porque como nos queda poquito tiempo para que nos inviten este 25.
4: Ajá.
5: el evento. Sí, el 25 de julio tenemos la reapertura de la cafetería acá en el centro de Mariápolis y vamos a contar con un coro.

0: desde Machalí, el Coro San Juan. Así que los dejamos a todos invitados para que nos vengan a visitar este lugar tan maravilloso y tenemos abierta, como les digo, la cafetería y para que se tomen un rico chocolate con un trocito de queque.
1: Y yo sé que cocina muy rico porque hemos estado hoy tomando una oncecita y la verdad, riquísimo. Le contaba a nuestro invitado, Germán Reichmann y Carlos, que ellos están acá también, ellos tienen centro de eventos, pero ya les decía que también pasáramos del Cachapoal a Colchagua, ahí en Cunaco, a conocer cómo es Mariápolis, porque lo estamos viendo aquí en la página web. Es una casa maravillosa donde pasó Teresita de los Andes, ¿verdad?
0: Sí, porque Teresita de los Andes, o sea, la casa en ese entonces pertenecía a la familia Valdejosa y ellos tenían dos hijos que eran primos de Sor Teresita de los Andes. Entonces ella venía a misionar en el verano. Entonces acá se produjo el primer milagro, que fue levitación. Entonces el arzobispado nos entregó una reliquia que es un trozo de su cabello. Así que quedan todos invitados para que vengan al oratorio y sean parte de este lindo milagro.
1: Y aparte, para la familia.
0: En estos momentos, disculpa, ¿sí? Olivia, en estos momentos estamos acá en la entrevista desde la capilla.
1: Ah, qué maravilla, qué maravilla. Así que hay que rezar para que las lluvias sean mesuradas y no hayan problemas que siempre hay en Chile después de que llueve tanto, y San Isidro como que se pone demasiado generoso.
0: Sí, yo creo que nuestro señor tiene considerado eso.
1: Yo creo, así que ustedes tienen ahí una conexión más directa con Dios, así que rezar por todas las almas que de repente no vamos mucho a misa. Bueno, oye,
0: Olivia, te esperamos también a ti con Enrique, porque tú ya conoces el lugar y sería maravilloso tenerte otra vez acá para disfrutar de tu conversación.
1: Encantada.
2: Macarena, hola, buenas tardes. Por acá, Enrique. Nos preguntan de qué hora.
0: Hola, Enrique, ¿cómo estás?
2: Bien, bien. ¿De qué hora el sábado 25? A contar de qué hora, ¿eh?
0: A contar de las 15:30 horas.
2: Ya.
0: Y ahí empezamos con el cafecito y eso y el chocolate. Y como a las 4:30, 5, vamos a tener la participación del Coro San Juan de Machalí.
1: Maravilloso.
0: No, sí, son 25 integrantes de este coro, así que es muy bueno para que tengan la oportunidad de conocerlo y de disfrutar de su música.
1: Maravilloso. Macarena, te agradecemos mucho tu tiempo. Ya se nos va el programa de radio y nos vamos con ustedes. Centro Mariápolis.
0: Perfecto. Nosotros les agradecemos a ustedes por la oportunidad.
1: No, siempre ahí, para lo que necesiten, aquí está Turismo en Radio y nosotros felices de promocionar centromariapolis.cl para que la gente los busque en las redes sociales. Así que un besito, Macarena, saluda a Estela.
0: Un abrazo a todos.
1: Y a todas las amigas que están allá en el Centro Mariápolis. Un besito grande.
0: Gracias.
1: Chau, chau.
0: Gracias, Olivia.
1: Un besito, gracias, Macarena. Gracias. Y nos vamos con nuestro invitado. Quedamos con gusto a poco, ¿eh?
3: Bueno, aquí estamos.
1: Chiquillo,
4: por lo menos estamos al lado.
1: Sí, pues. Así que invitados, porque ustedes están en la Cámara de Turismo también, sí, y cámara. Tienen mucho que decir, y juntar las dos cámaras, todas las cámaras. Hay que hacer una fuerza por el turismo.
3: Sí, por supuesto. Hay que mover, aprovechar que las cámaras nos dedicamos al servicio y turismo, de todas maneras sacar partido de eso. Así que nosotros ya en Coltauco partimos, así que invito a todas las cámaras de esta región que muevan la parte turística, que es. Lo pueden hacer en forma particular también.
1: Por supuesto, así que Germán Reichmann, muchísimas gracias. Me quedé Reichmann, ahí bien. Me atoré. Y Carlos Fuensalida con información de primera que yo creo que tenemos que seguir hablando la próxima semana. Muchas gracias a todos y bienvenidos el próximo miércoles a Turismo en Radio. Gracias, Roberto. Gracias Enrique. Un besito. Chau, chau.

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1: Son las 2 de la tarde, 30 minutos.
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0: En Ritmo FM te indicamos la hora.
1: Son las 2 de la tarde, 45 minutos.
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2: En Ritmo FM te indicamos la hora.
3: Exactamente las 3 de la tarde.
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1: Son las 3 de la tarde, 15 minutos.
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2: Son las 3 de la tarde, 47 minutos.
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0: 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En Ritmo FM te indicamos la hora.
1: Son exactamente las 4 de la tarde.
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3: Cuatro de la tarde con seis minutos. ¿Cómo están, señoras y señores? Gusto saludarles. Arranca el Ya Dale por Ritmo FM 98.7, la de siempre, en este miércoles 15 de julio de 2026. Queridos, queridas que están en sintonía, donde ya han caído algunas gotitas, se aproxima el sistema frontal inminentemente, por lo menos por San Vicente. Corre viento, así como corren las patadas en el partido de Inglaterra versus Argentina. ¡Qué manera de dar! Si no goles, si no consejos. El WhatsApp a su disposición.
4: Están pegando más patadas que cable pelado.
3: Muy bien. Los comentarios desde la cancha a cargo de la producción de Ritmo FM. WhatsApp disponible, más 569-7486-9148, más 569-7486-9148. Anécdotas, curiosidades, vamos a tener una entrevista musical después. Entre medio vamos a estar con un ojo puesto también en Inglaterra, Argentina. Todo esto amenizado con la buena música al estilo Yadale en Ritmo FM 98.7, la de siempre.

0: 4 y 15 minutos, seguimos en el Día Dale por Ritmo FM 98.7, la de siempre. El WhatsApp a su disposición, más 569-7486-9148. 13 grados en estos momentos en San Vicente de Tahuatahua, con este viento que ya indica que ya van a llegar las gotitas. Principalmente, a ver, ya caían hace algún rato, pero ya con más intensidad desde la madrugada, casi al amanecer del jueves, esto ya se va a alargar, queridos, queridas. Les invitamos a ser parte también. 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Alarma de gol. No tenía otra alarma a mano.
1: ¿Qué pasó? ¿La anularon?
0: ¿No? Por eso digo, alarma de gol, alarma de gol. Inglaterra 1, ¿quién lo hizo? Un inglés me dice. Gol de Inglaterra hace algunos instantes, señoras y señores. Inglaterra 1, Argentina 0. Por acá ya saltan al WhatsApp. Hola, hola, Robert, muy buenas tardes, saludos. Gol de Inglaterra, me dicen acá. ¡Ah! ¡Gordon! No, yo no estaba jugando. ¡Ocho, Gordon! Ya, gol de Inglaterra, 1-0. Mientras estaba haciendo la mención, se produjo el gol, señoras y señores. ¿Han mostrado la cara a los argentinos o no? Vamos a ver cómo va este partido. Creo que van en los 55 minutos ya. Queda partido aún. Me dicen acá, ahora empieza la ensalada de chuleta, señoras y señores. Inglaterra 1, Argentina 0. Seguimos con buena música hasta ahora en el Yadale. Luego tenemos entrevista telefónica por la Ritmo 98.7, la de siempre.
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1: 4:30 de la tarde, señoras y señores. Este es el Ya Dale por Ritmo FM 98.7. La de siempre, pendiente de muchas situaciones, pendiente del tema climatológico, pendiente también con un ojo entre Inglaterra versus Argentina. Va ganando Inglaterra por 1-0, pero también les señalamos que el día de hoy vamos a tener entrevista musical para ir, por supuesto, conociendo nuevos artistas que van abriéndose paso en la escena musical de nuestro país. Y en la línea telefónica tengo un muchacho que tuvo un paso por el Bafoche y ahora está de lleno en la línea musical tropical ranchera. Omar González nos viene a contar quién es él y qué es lo que está desarrollando. Omar, ¿cómo estás? Bienvenido al Ya Dale de Radio Ritmo de San Vicente.
2: Hola, hola, ¿qué tal a todos San Vicente? Para mí es un honor estar aquí junto a usted, Roberto. De verdad que estamos agradecidos junto a la banda y que nos ceda el espacio.
1: Gracias, Omar, a ti también por conversar. No sé si de pronto conoces la zona por acá. No sé. ¿De dónde eres tú primero?
2: Yo soy de la comuna de Paine.
1: Paine, relativamente cerca de Santiago, cerca nuestro también. En poquito rato llegas a Paine. No sé si conoces esta zona. San Vicente, la región de O'Higgins.
2: No, pero prontito conoceremos.
1: Prontito se va a conocer, eso es lo importante. Omar, sí. Cuéntanos, estábamos revisando acá tus datos, muchacho súper joven. ¿Cómo nació primero esta inquietud por la música hasta llegar al Bafoche primero?
2: La verdad es que desde pequeñito yo he estado interesado en la música, desde que tengo memoria, la verdad. Y claro, la verdad es que a partir de muy chico, de hecho por parte de mi familia, por parte de mi madre, muchos tíos tocaban guitarra, cantaban, tenían un grupo de cumbia también algunos. En donde, claro, en cada asado, en cada junta familiar, llevaba a mi tío, me acuerdo, un acordeón, y a otro tío llevaba la guitarra y nos poníamos a cantar.
1: ¿Todo ahí mismo en Paine, perdona?
2: ¿Cómo?
1: ¿Todo ahí mismo en Paine se desarrollaba todo esto?
2: Exacto, en Paine. Genial. De hecho, más exactamente en Biluco.
1: Ah, Biluco, ya, perfecto.
2: Exacto, entonces desde ahí parte por el ambiente musical, obviamente, que se vivía en la familia. Siempre me gustó la música y bueno, yo me acuerdo cuando cabro chico escuchaba a mi abuela mientras lavaba la loza, claro, cantando canciones de los Tigres del Norte, y ahí así mismo mi vida ha sido en perfecto cuanto a la música.
1: Ahora, ¿cómo fue que llegaste después al Bafoche?
2: La verdad es que una larga travesía, pero la verdad es que siempre desde antes del Bafoche yo tuve el tema de la música. Siempre canté, siempre toqué teclado, guitarra. Entonces, claro, de a poquito iban distintos eventos y la verdad es que una amiga de mi mamá, bueno, mi mamá es peluquera, la verdad. ¿Ya? Entonces, claro, una amiga de mi mamá fue ahí a hacerse las cosas del pelo y todo eso. Y siempre las clientas que iban me escuchaban a mí dentro de la casa a tocar teclado, cantar y todo eso. Y claro, la amiga de mi mamá tenía a su hija que bailaba ahí en el ballet. Y le dijo, oye, ¿por qué no metí a tu hijo ahí al Bafoche? ¿Por qué no? Para que pruebe, para que, no sé, pues se vea a conocer ahí. Y así fue, me quisieron meter ahí en el Bafoche. La verdad es que fue un paso muy lindo en mi vida, porque gracias a Dios me di a conocer, más que darme a conocer, yo conocí escenarios grandes.
1: ¿Qué hacías en el Bafoche exactamente, perdona?
2: Yo era parte de los músicos, del Bafoche. Claro, entonces conocí, digamos, escenarios grandes como Teletón, escenario Capulicán, y gracias a Dios en una presentación internacional de varios ballets del mundo, se hizo en la Quinta Vergara, conocí ese escenario muy lindo, la verdad, en donde me acuerdo que había un subterráneo debajo del escenario y ahí mismo estaban los camarines y no, fue un sueño cumplido.
1: Eso te iba a preguntar, si recordás de pronto junto con el Bafoche alguna experiencia particular que te haya marcado, inquietado, que tú dijiste, mira, esta la disfruté de principio a fin.
2: claro, mira, para mí la presentación que yo creo que fue la que más me, me tocó, yo creo, desde adentro, fue la Quinta Vergara. Fue porque para mí fue un escenario que jamás iba a pisar. O sea, yo tocaba en mi casa nomás y tocaba sin desmerecer, por supuesto, otros lugares, pero yo, claro, yo iba a bingos, a beneficios, a cantar, y con el Bafochi conocí escenarios que no pensé estar. Entonces, para mí el Bafochi, o sea, perdón, la Quinta Vergara fue uno de los escenarios que me marcó, tanto en lo musical como en lo personal.
1: Omar, ¿y cuándo fue que decidiste dar el giro con la música tropical ranchera? Porque para esto, bueno, tuviste que salirte del Bafochi para ya iniciar lo tuyo. ¿Cómo se dio ese paso?
2: Mire, la verdad es que no me costó tanto, porque la verdad, yo desde antes del Bafochi, yo ya estaba en el tema de la cumbia tropical. Claro. Yeah. Yo desde mucho antes, porque de hecho las primeras canciones que me acuerdo eran rancheras. Yeah. Me acuerdo que comencé con el Nadie es Eterno, me acuerdo los Charros Rumacos, que yo los tocaba en el teclado. Entonces desde ahí yo partí con la música. Y claro, en el Bafochi la verdad es que fue al revés. Me tocó aprender folclore más que ya haberlo tocado antes, ¿me entiendes? Como que cuando entré al Bafochi comencé a aprender más, a interiorizarme del folclore. Pero la verdad es que la cumbia ranchera, la mexicana y todo eso ya venía desde mucho antes.
1: Claro, desde estas experiencias familiares que nos contabas al principio.
2: Exacto, entonces desde ahí yo claro, yo siempre tuve esa inquietud de poder hacer mi propio proyecto, mis propias canciones y nada, la verdad es que después me salí del Bafochi por un tema más que nada de tiempo, ya que me iba a meter a estudiar. Yo iba a estudiar y el tema es que cuando comencé a estudiar empezó lo que a todos nos falló, fue la pandemia.
1: La pandemia. ¿Qué ibas a estudiar, Omar?
2: Yo alcancé a estudiar 3 años de música y composición popular.
1: Perfecto.
2: Y intérprete en canto popular en la UNIAC.
1: O sea, de todas formas, ¿ligado a lo que estás haciendo ahora?
2: Sí, todo ligado a la música, porque la música es lo primero que aprendí desde chico. Entonces, para mí siempre mi norte ha sido la música.
1: Omar, cuéntame una cosa. ¿Has podido de pronto tener conversaciones, conexiones con algunos otros artistas de este género? Que, mira, te lo digo desde acá, desde esta zona, desde la zona sur de la metropolitana, pasando acá por O'Higgins hacia el sur, es un género bien, bien requerido, fíjate.
2: Exacto, sí, bueno, gracias a Dios, igual he estado en contacto con Cristian de Grupo Disparo, también fui músico también de JP y su banda llanera, que es como el grupo que vino desde la antesala de lo que es, por ejemplo, el Llanero Ñuble. Y de ahí, bueno, igual he estado conociendo más artistas, pero bueno, de a poquito se va a ir dando el poder conocer a, no sé, pues, para mí un grupo referente es el Zumbale Primo. es un grupo inmenso para mí que yo siento que es un grupo que abrió puertas a que este género se fuera más visible en todos los lugares. Pues.
1: Eso te iba a preguntar, ¿sientes tú que gracias al trabajo de gente como los Zumbale Primo, la Lanis Lagos, por ejemplo, el género tropical ranchero se masificó a escenarios donde antes no llegabas, donde hace 10 años no sonaba? Porque, como te lo digo, acá en esta zona el género tropical ranchero años pegando, pero tal vez hace unos pocos años pegando en otros escenarios, principalmente en Santiago. ¿Sientes tú que trabajos como el de ellos posicionaron un poco más al género tropical ranchero?
2: Sí, de todas maneras. De hecho, uno de los grupos que yo siento que partió, para mí fueron los Charros Lumacos. Charros Lumacos son un grupo que le dieron como un refresh a lo que es la cumbia ranchera, como se conoce hoy en día. Ya que antiguamente era distinto el estilo también, por ejemplo, los Hermanos Bustos, los Luceros, los Manantiales, exacto, eran otro estilo de cumbia ranchera o de ranchera, digamos, pero claro, por ejemplo, cuando entraron ya los Charros Lumacos con el estilo más picadito, más del teclado, el mítico Casio CTK-811, claro, ahí fue ya una distinción, digamos, en el tema más tecnológico incluso. Entonces, claro, después de ahí ya muchos grupos partieron y nacieron por los Charros Lumacos, los Cuatreros del Sur, digamos, los Pincheiras del Sur y así muchos más. Y claro, después ya con los Zumba Le Primo, esto se hizo muchísimo más conocido ya. Ya digamos que ya la cumbia ranchera ya no era tabú, digamos, ya era un tema de todo, o sea, hasta los que escuchan reggaetón les gusta la cumbia ranchera, ¿me entiendes?
1: De hecho, hoy por hoy el género tropical ranchero se ha permeado mucho también con el género urbano incluso. ¿Qué te parecen esas mezclas, esas colaboraciones que se hacen ahora?
2: No, la verdad es que hermoso eso, hermoso de que algo tan mexicano que bueno, es que digamos que la cumbia ranchera ya ni siquiera es como tan mexicano, ya es como parte de nuestro folclore, digamos.
1: Claro.
2: Entonces, que eso ocurra es lindo porque además que es algo sano, es algo que los cabros, pucha, sería mucho mejor que se internacionalizara esto, que se internacionalizara. Y yo creo, por ejemplo, como habíamos dicho antes, los grupos como el Zumba Le Primo han hecho esa pega, de hecho grabaron con un grupo de Perú, incluso, si no me equivoco, Corazón Serrano, creo
1: sí,
2: que...
1: Sí, con ellos.
2: Exacto, con ellas cantaron y hay una forma, digamos que, en donde se han ido internacionalizando en cuanto a este género.
1: Perfecto. ¿A qué escenario te gustaría llegar, Omar? ¿A qué escenario aspiras llegar un día y decir, mira, me gustaría este lugar, llenar este lugar, que la gente me vaya a ver? ¿Dónde te gustaría llegar?
2: Mira, en uno de los escenarios yo creo, bueno, yo creo que todo artista diría la Quinta Vergara, pero sinceramente estoy recién partiendo, pero como vamos de a poco, uno de los primeros escenarios que me gustaría llegar y llenar, por supuesto, sería el Festival del Guaso del Mue. Yo creo que es uno de los festivales casi más importantes que tenemos en nuestro Chile, el cual para mí sería un honor poder estar ahí y que la gente fuera más que nada como también a escuchar este género tan lindo que estamos haciendo y qué mejor que con canciones originales como la que estoy lanzando hace poquito.
1: Y muchos artistas del género con los que hemos conversado, emergentes, también nos han dicho que Olmué en particular es muy receptivo con la música tropical ranchera, muchísimo más que Viña incluso.
2: Exacto, lo que pasa es que también tiene que ver mucho con la gente, con el público. Digamos que la Quinta Vergara es un público quizás más que no solamente va a lo que es la ranchera, va a otras cosas, rock y todo eso, pero por ejemplo en el Festival del Guaso del Mue, no sé, yo siento que uno se siente como en casa, digamos. Es como sentirse en el living de la casa y cantar, ¿me entiendes? Como uno se siente en confianza.
1: Omar, para ir cerrando este espacio de tiempo, cuéntanos acerca de la canción que vamos a presentar ahora. ¿Eres tú? ¿De qué se trata esta canción? ¿La escribiste tú también? ¿Por ahí tuviste ayuda de algún compositor? Cuéntame de esta canción en particular.
2: Exacto. Mire, la verdad es que la canción Eres Tú es una canción que compuse hace algún tiempo y siempre la mantuve guardadita. La tuve guardadita ahí, la grabé y todo y nunca la di a la luz porque estuve ocupado con otros proyectos. El cual una vez en la micro iba camino a la casa de mi polola y ahí yo dije, esta canción yo la quiero hacer y la quiero hacer con videoclip, dije. Así que ahí llamé a algunos músicos que quisieran actuar en este proyecto y todo aquello, y gracias a Dios tuve ese apoyo. Y claro, es una canción que habla del amor, habla de lo que es la reflexión del amor, el compromiso, la lealtad, que tiene que ver, mucho que ver, todo lo contrario a lo que hoy en día se está haciendo, lo que son las canciones más que nada de despecho y todo eso. Yo quise hacer esta canción que habla más desde la reconciliación, más desde el amor. Entonces, claro, hice esta canción que habla mucho de aquello.
1: Omar, para cerrar, plataformas digitales, ¿dónde la gente puede escuchar esta canción y tus otras canciones?
2: Me pueden escuchar en YouTube como Omar González-Oficial y en todas las redes sociales estoy con el mismo nombre, Omar González-Oficial.
1: Instagram, TikTok, Spotify, por ahí andamos, ¿no?
2: Exacto, pero lo más importante en YouTube, para que se suscriban y ahí vamos a estar subiendo más videitos y más material.
1: Omar, te agradezco este espacio de tiempo, esta conversación. Ojalá conversar nuevamente en alguna próxima oportunidad con nuestra producción, contarnos más novedades. Y lo último que te voy a pedir es que nos presentes acá en el Yavale de Radio Ritmo de San Vicente de Tahuatahua. Eres tú, por favor.
2: Muchas gracias, Roberto. Bueno, quiero dejar invitado a toda la gente, a toda la gente de San Vicente de Tahuatahua, a toda la región de O'Higgins, a sintonizar la 98.7 en el programa Ya Dale, a pedir la canción Eres Tú de Omar González y su banda.
1: Muchas gracias, Omar, que estén muy bien.
2: Igualmente, chao.
1: Chao.

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1: Y bueno, Argentina lo empató. A uno está el partido, queridos, queridas, en el 85. ¿Quién hizo el gol? No, pero ¿qué jugador? No recordamos quién. Da lo mismo, Argentina lo empató a uno. El árbitro me dice que fue. Bueno, si termina así la cosa, va a haber alargue. Estaremos atentos acá en el Día Dale por la Ritmo 98.7, la de siempre.

0: alarma. Alarma de gol. Mágicamente, como si nadie lo hubiera intuido, Argentina lo dio vuelta. 2-1 va ganando. Lo dieron vuelta. El equipo de Argentina. Ya, pausa comercial. Y seguimos en el Yadale por la Ritmo 98.7, la de siempre. ¿Vaya a apagar la tele? Ah, no.
1: Ya, vamos, volvemos. ¡Apago la tele!
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5 con 12 minutos de vuelta en el Diadale por la Ritmo 98.7 y la de siempre. Ya es un hecho. Argentina a la final de la Copa Mundial del Mundo se medirá este domingo con España para ver quién es el campeón. Ya, cortito y preciso. ¿A quién quiere el campeón? ¿A España o Argentina? Al WhatsApp más 569-7486-9148.

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1: Oye, me dicen acá, salió el sol porque ganó Argentina. Claro, por lo menos acá en San Vicente, en el centro de San Vicente, tenemos sol en este momento. Parte de la espontaneidad que nos caracteriza. Bueno, es que yo vi una cosa poquita, pero insisto, a ver. Déjame entrar de nuevo a Meteorred, perdón lo repetitivo, pero es que hay gente que pregunta. ¿Qué? ¡Ah! Se me fue la señal, loco. ¿Qué pasó acá? ¡Ah! Ya va a volver. Tranquilidad. Ya, ahí volvió. Pero hay mucha gente que pregunta: oye, ¿a qué hora parte lloviendo? Bueno, llovió un ratito acá en la tarde. Hay sol en este momento. Pero, mira, según esto, a las 5 de la mañana empezaría a llover, ya de este jueves. En la amanecida del jueves. Mira, según Meteorred, para San Vicente, ojo, voy a hablar solo de acá, se esperan 44 milímetros para el jueves, para el viernes 66 milímetros. Y no va a parar, no se va a detener la lluvia durante ninguno de estos días. Por lo menos va a poner lluvia de aquí hasta el martes. Ojo, el martes próximo se esperan 52 milímetros. Así que la cosa no va a ser, insisto, una cosa poca de este fin de semana. Se va a mantener fuerte hasta la otra semana, martes, miércoles al menos, y un poquito más al fin de semana siguiente. Lo que sí estuvo, no sé si fuerte también, queridos, queridas, que están en sintonía, fue la detención de unas malhechoras. Unas malhechoras que no se apodaban con cualquier nombre, ¿ah? Detienen a mujer integrante de la banda Las Seductoras. Esas es como te hacían caer. A ver. Una mujer de 31 años, integrante de la banda conocida como Las Seductoras, fue detenida por carabineros en la comuna de Independencia, en la metropolitana, tras permanecer prófuga de la justicia. La imputada mantenía una orden de detención vigente por los delitos de suministro de drogas sin consentimiento y robo con violencia. De acuerdo con la investigación, la banda contactaba a sus víctimas en reuniones sociales donde había consumo de alcohol. Allí les suministraban drogas sin que lo advirtieran para dejarlos en estado de vulnerabilidad y luego robar sus pertenencias. La mujer fue ubicada por personal policial y quedó a disposición de la justicia. O sea, te coqueteaban, te seducían, te drogaban y te robaban. ¡Ay, Dios mío! ¿Le hizo caer alguna vez usted, amigo, alguna bandida? ¿Tuviste algún mal rato así? ¿Terminaste despojado de tus pertenencias luego de que caíste en los encantos de alguna bandida? Cuéntame a WhatsApp, más 569-7486-9148.

Las 5.33, seguimos en el Yadale por Ritmo FM 98.7, la de siempre. 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
1: 20 minutos para las 6. Seguimos en el Ya Dale por la Ritmo FM 98.7, la de siempre. Recordándoles, por supuesto, todas las medidas de prevención. A la vuelta haremos un repaso final de algunos números de emergencia, cositas previas para la lluvia. Fundamentalmente mañana y el viernes se va a mantener fuerte la cosa. Los otros días también lloverá. Aunque algunos están diciendo que acá en O'Higgins en particular es el viernes el día de mayor intensidad. Recordemos que ese día las clases están suspendidas, así que al menos los pequeños y pequeñas no irán a clases. ¡Atención! Dentro de las locuras y rarezas que revisamos acá en el Yadale, les cuento lo siguiente. Según un estudio, las mujeres necesitan dormir más porque usan más el cerebro. Según este estudio. A ver, ¿sientes que siempre estás cansada? La ciencia sugiere de que no es solo una percepción. Diversas investigaciones indican que las mujeres pueden experimentar un mayor nivel de fatiga debido a factores como la carga mental, cambios hormonales, embarazo, menopausia y una mayor prevalencia de trastornos del sueño. Además, algunos estudios plantean que, en promedio, las mujeres podrían necesitar cerca de 20 minutos más de sueño por noche para recuperarse adecuadamente. Los especialistas aclaran que las necesidades varían entre cada persona, pero coinciden en que el descanso femenino está influido por una combinación de factores biológicos y fisiológicos. Aquí quiero que me respondan las amigas. Amiguitas, ¿cuántas horas me está durmiendo usted? ¿Anda cansada? ¿Se da su siestecita entre medio? Cuénteme a WhatsApp, más 569-7486-9148.
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1: Muy bien, señoras y señores, nos vamos. Gracias por la sintonía, gracias por estar con nosotros. Todas las precauciones de vida y por haber para estos momentos de lluvia que se van a aproximar. Permanezca atento a las plataformas de Ritmo FM, nuestro Facebook. Ahí vamos a estar publicando la programación continuamente. Todas las informaciones oportunas y atentos a la 98.7. Ya viene Club de Clásicos, soy el Robert, este fue el Ya Dale por la Ritmo. Buen término de miércoles, chao, chao.
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0: 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No te cambies. 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
4: En Ritmo FM te indicamos la hora.
5: Exactamente las 6 de la tarde.
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1: Son las 6 de la tarde, 16 minutos.
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1: Son las 6 de la tarde, 33 minutos.
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1: Son las 6 de la tarde, 49 minutos.
0: 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En Club de Clásicos le indicamos la hora. 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
7: Exactamente las 7 de la tarde.
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1: Son las 7 de la tarde, 18 minutos.
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1: Son las 7 de la tarde, 34 minutos.
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1: Son las 7 de la tarde, 45 minutos.
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4: Exactamente las 8 de la tarde.
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5: 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Esto nos permitirá conocer en detalle el estado de los proyectos financiados por el gobierno regional. 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